0: Bronco, detrás de él Darío Gómez como bateador designado. Después aparece Víctor Ruiz, Kevin Zamudio el receptor, Rafael Franco el jardinero central y Alan Rivas el hombre de la pradera izquierda. Hubo movimientos, esperemos que sean efectivos. Brian Gómez, el hombre que viene a batear, una cortesía de Amaxa, hechos para durar. 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Este puede ser el último juego de la temporada. Listo, lanzador, viene con el ofrecimiento. Bola, dice el umpire.
1: Mande.
0: Uno y nada la cuenta. Se prepara. Se prepara Sergio Rodríguez. Va a venir con el ofrecimiento, suelta para el plato, strike emparejando la cuenta en uno y uno, cuenta grosera, cuenta obscena, una bola, un strike. Ofrecimiento afuera y abajo para bateador derecho. Es la bola número dos, poniendo en ventaja al hombre de... Listo, Sergio Rodríguez. Quiere emparejar la cuenta. Allá viene con el ofrecimiento. Strike el segundo. Dos y dos la cuenta. Recuerde, estamos a través de Cruzando Home. Y por supuesto, bienvenida a mi gente de La Patrona en el 94.1, la señal en Chihuahua. Y todas las estaciones hermanas a lo largo de más de 45 municipios en el estado de Chihuahua. Hoy puede terminar la serie final. Listo, Checo, inicia movimiento, viene para el plato, afuera y abajo para bateador derecho. Es bola la tercera, la cuenta se va a lo máximo, 3 y 2 ahora. 3 y 2 el conteo. Listo, lanzador. Viene ahora con el ofrecimiento, el contacto elevado a la pradera derecha, parece dominado, hagan changuitos, fly al 9. Ha caído el primero.
1: Uf, uf, y recontra, uf.
0: Jorge La Tochita Morales, el hombre que viene a batear, una cortesía de Marisco Los Plebes. Listo, lanzador. Se conocen bastante bien estos 12. Han compartido jersey en algunas ocasiones. Listo, lanzador. Suelta para el plato. Alto y abierto para bateador zurdo. Un onapafo el que tenemos en el orden al bat. Listo, lanzador, suelta para el plato, nuevamente alto el ofrecimiento para La Tochita Morales. En dos y nada la cuenta. Dos y nada el conteo. Listo, lanzador, levanta la señal, prepara movimiento. Viene el ofrecimiento, strike el primero. Otra vez tarde la gente para el encuentro, Vicente. La ocupación está al 20-25% cuando ya ha dado inicio el encuentro.
1: Y ahora es el sábado y temprano. Sí, la gente está, yo creo, esperando que baje el sol. No sé, strike el segundo.
0: Dos y dos. Dice, un saludo a la familia Aquiles. Que dicen que hoy se coronan los manzaneros, pero hoy se acerca Chihuahua. Por supuesto. Listo, lanzador, viene para el plato, el contacto de imparable a la pradera central. El equipo de Cuauhtémoc pega su primer imparable del día de hoy. Jorge La Tochita Morales sigue haciendo daño.
1: Buen turno del equipo de Manzanero. La Tochita prácticamente con porcentaje positivo, como bien comentas, de los que se han envasado periódicamente, que es lo que tienen que hacer los bateadores de primero y segundo turno.
0: Viene a batear ahora el tercero en el orden, Hans Chacón, que ha sido un dolor de cabeza para el equipo de Chihuahua. Hans Chacón, una cortesía del Potranquitas Bar. Ofrecimiento, bola la primera. Ayer le aplaudíamos al Villa que se ponía en el conteo ante la mayoría de los bateadores. Hoy Checo Rodríguez está batallando con esa parte.
1: Sí, volteó la tortilla. Hablando de eso, mi Vic, en lo que se viene el siguiente lanzamiento, buen juego de Alfredo Villa el día de ayer.
0: El contacto, la pelota de foul emparejando la cuenta.
1: Desafortunadamente, bueno, la defensiva no ayudó mucho. Ahí varios errores y lamentablemente el culpable es el pitcher y tuvieron que sacarlo. Errores, no sé, garrafales en los jardines que le abrieron la puerta al equipo de Manzaneros y llevarse ese tercer juego.
0: Lo de ayer es historia negativa para el equipo de Chihuahua, Vicente, pero hay que dejarla atrás cuando sólido otra vez aparece Hans Chacón. Y bueno, a la gente de la pradera izquierda, cuadrangular productor de dos carreras. El equipo de Cuauhtémoc se vuelve a poner al frente en un encuentro de esta gran final. ¿Cómo lo viste, Vicente?
1: Muy bien, buen contacto ahí de Hans Chacón, que ya lo hizo también en el juego anterior, conectando de cuadrangular rápidamente el equipo de Manzaneros, haciendo lo suyo, yéndose arriba en el marcador, ya 2-0 en el inicio prácticamente del juego, primera entrada. Ahora nuevamente el equipo de Dorados a remar contra la corriente.
0: Como ha venido sucediendo, Chihuahua está batallando bastante con esa situación. Está al frente el equipo de Manzanero, 2-0 en la misma primera entrada. Swing perdido, strike el primero para Víctor Landeta. Cuarto tronco para Manzaneros. Un bateador de peligro este Víctor Landeta. Aparece como cuarto en el orden. Ofrecimiento, swing perdido, strike ahora. El día de ayer Landeta tuvo 4 turnos oficiales, no conectó imparable y se llevó par de reyes, además de 2 elevados a la pradera derecha y uno más hacia la segunda almohadilla. Una bola, 2 strike la cuenta, únicamente un out en la pizarra, la producer ya se preocupó. Listo, lanzador. Bola número 2. Dos y dos la cuenta. Checo Rodríguez ahora rompe el contacto. Se prepara el lanzador, inicia movimiento, viene para el plato. Afuera esa pelota, lo lleva a lo máximo, 3 y 2 ahora. La gente de Cuauhtémoc pidiendo bola, se oye mucho más que el público de Chihuahua en este momento, ¿eh? El local haciendo más escándalo. Swing perdido y mocos Petra por la vía del ponche. Está cayendo el primer out. Tenemos 2 fuera. Dije el primer out, ¿verdad?
1: Así
0: tenemos
1: es.
0: 2 fuera. Viene a batear ahora Raudel Meraz. Una cortesía para todos ustedes de Burger King. Listo, lanzador. Saludos a toda la gente que nos acompaña a través de la patrona. Recuerde que ustedes también pueden comunicarse con nosotros a través del WhatsApp. Ofrecimiento altísimo, bola que empareja la situación. Uno y uno la cuenta, cuenta grosera, cuenta obscena. Listo nuevamente, Checo Rodríguez. Mucho tiempo. Aceptó la señal, se queda presentando, sin embargo. Ahora sí, inicia movimiento, viene para el plato. ¡Chua!

0: Michael senta ahora, respira profundo. Inicia movimiento, viene para el plato, vuela. Emparejando la cuenta, aparece el maldito 222 en la pizarra. Saludos, Laura Minerva Marrufo. Gracias por acompañarnos. Listo, lanzador. Viene con el ofrecimiento elevado que busca el hombre de la segunda almohadilla. Fly al 4. Concluye así el primer episodio. Maxa nos dice: Cuauhtémoc ya tiene 2 carreras. Vamos a la pausa. Regresamos.
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4: Vámonos, esto es la parte baja del primer episodio. Viene a batear Andrés Ríos, el hombre de la segunda almohadilla, primero en el orden. Al ataque el equipo Dorados de Chihuahua, Andrés Río, es traído a ti por Clínica Monarca. 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No, carnal, no salió.
5: ¿Qué?
4: La pastilla para los vecinos.
5: Ah, no, no, me saqué toda la... Sí traía, fíjate.
4: Ni hablar.
5: Pero el ya
4: dieron la serpentina de Axel Muñoz.
5: Sí le dieron acá los patulecos.
4: Viene el ofrecimiento, bola la primera. Ah, no me fijé en eso. Sí, sí, ese trae hasta los sacamanteca, ¿verdad, producer?
5: Producer. No escucha.
4: No escuchas nada.
5: ¿Para qué los tienes puestos entonces?
4: Ofrecimiento, bola la segunda,

0: Chihuahua. La Tochita Morales conectó imparable al central, detrás de él Hans Chacón conectó cuadrangular, sacudió la serpentina de Checo Rodríguez y con eso Cuauhtémoc está ganando 2-0. Aquí de faul hacia atrás por parte de Andrés Ríos y la cuenta se coloca 2-2 en este momento. 2-2 el conteo. Ay, Dios mío. Ahí el contacto. Vamos a ver, viene jardinero derecho. No va a llegar esa pelota. Además se cayó. Corredor a la inicial. Parecía que podía tomar la segunda almohadilla. Y al 9 y Dorados inicia el encuentro poniendo corredor en la inicial. Esa ya es una muy buena noticia. Que en el primer turno Andrés Ríos está ya en la inicial. Brett Barrera, el hombre que viene a batear. Brett Barrera. Cortesía de Buffalo Wild Wings. Así es que Brett Barrera agarra corredor en la inicial. Saludos al tremendo Ricardo Olivas y Barbo de Alarmas El Dorado, que estuvo por allá dándole lata a mi compa Vicente toda la mañana en el softball.
1: Estuvo buena ahí el coso con los lagartijos.
0: Listo lanzador, viene el ofrecimiento, el contacto elevado, la pelota de foul, 0 y 1 la cuenta. También Brett Barrera no se quedó viendo el primer lanzamiento como suele hacer, vino Gavilán y rápidamente puso esa pelota de foul. Mucho mejor ha iniciado el encuentro que lo que habíamos estado viendo. Se prepara lanzador para el plato. El contacto elevado, corto a la pradera central, parece dominado. Allá viene precisamente el hombre del cuadrangular y captura para el primer out. Tenemos uno fuera en la parte baja del primer episodio. Aquí viene otro de los movimientos al bat por parte del equipo de Dorado, Chulo allá. El hombre que aparece al bat. 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El día de ayer fue parte de aquella trágica sexta entrada. Listo el lanzador, se prepara Muñoz, viene con el ofrecimiento, Chulo y la amenaza con el toque de bola. Una bola sin strike el conteo. El grito de hit aparece en el estadio, el sonido local, tratando de instruir a la gente para que esté metida todo el encuentro. Listo lanzador, prepara movimiento, ahora viene para el plato de foul hacia atrás. Así es que se va a emparejar la cuenta en 1-1, cuenta grosera, cuenta obscena. La producer por acá pide parito porque le falló la aplicación. 1-1 la cuenta. 2-0 el marcador está favoreciendo al equipo de Cuauhtémoc. Es el amanecer del encuentro. Elevado en territorio de foul. Allá va el hombre, la tercera almohadilla, se va a quedar con ella. Fly al 5 en territorio de foul, se queda con ella. Viene a batear Francisco Panchón Sánchez. El día de ayer, en su último turno de la noche, conectó cuadrangular productor de dos carreras. Francisco Panchón Sánchez, una cortesía de Mersa. 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Ahí está el Panchón. Listo, lanzador. Ofrecimiento, sale el hombre al robo, sin embargo el contacto detrás de la primera almohadilla, la Tochita pide la pelota en territorio de foul. Capturó para el tercero. Se fue la entrada número 1 y la pizarra de la Maxa nos dice, gana Cuauhtémoc 2-0, pausa y regresamos.
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0: Ahí está, mira.
1: Regresamos a las acciones. Se abre el telón del segundo episodio. Se viene el equipo de ventaja en la pizarra 2-0. 6, 7 y 8. El turno que viene el momento. Sergio Checo Rodríguez. Ya le zarandearon ahí la serpentina. Viene el ofrecimiento. Bola la primera. Sexto en el orden. Alan Arizmendi. El de la primera almohadilla que he traído a ustedes. Por Fan Zone. A diferencia, y como ya lo había dicho el buen Pinzas Perras, el ofrecimiento bola la segunda, a diferencia de ayer con el Ad Villa que estaba arriba en el conteo, Sergio no ha podido poner el primer strike en su primer lanzamiento. Lo tiene ahora con dos y nada a Arizmendi, que es también un pelotero de mucho contacto. Se prepara, Sergio toma tiempo, rompe. Y le pregunta a Zamudio que qué show con la señal.
0: Oye, Vicente.
1: Mándeme.
0: Dorado jugando allá en Zacatecas. Está jugando contra Mineros de Zacatecas. Encestó 8 de 9 intentos de triple en el primer cuarto y está arriba 35-10.
1: Caray. Buen porcentaje de tiros de tres allá para los Dorados de básquetbol. Excelente. 2-1 el conteo ahora para Arizmendi. Viene el ofrecimiento, contacto, línea que se está yendo de hit al derecho. Nuevamente inicia Manzaneros envasando a su primer pelotero.
0: Se ¿Cómo viene? Que nuevamente, si el primero fue out la entrada anterior, Brandon Gómez.
1: Ah, yo me fui con la tochita, sí, no, tiene razón.
0: Simón.
1: Tenéis razón. Se viene el turno del séptimo en el orden, José Villa, el de la esquina caliente que es traído ustedes por gobierno de Ciudad Juárez. 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Algo extraño, no se ha reportado el Félix.
0: Esta mañana sí en los juegos de Copa Telmex.
1: ¿Ah, sí?
0: Sí.
1: Ah, pues ya gastó sus minutos.
0: Ahora el saldo.
1: Ya no lo dejaron ver, entonces se prepara Checo. En la lomita, allá en la inicial, abre Arizmendi. Bola la primera. El equipo de Dorados tiene que regresar en el marcador. Se prepara Checo, el ofrecimiento, contacto. Bien, se está quedando con esa pelota Andrés Ríos. Y rápidamente quemando también en la inicial Arizmendi para la doble matanza. Buen contacto ahí fuerte. Pero se la quedó de aire Andrés. Y él mismo por la ruta 43 sacando en la inicial. Rápidamente el equipo de Dorado ya con dos outs en la entrada. Se viene el turno del octavo en el orden. Víctor Hugo Chávez, el receptor, que es traído a ustedes por Domino's Pizza, con hambre de más. Ofrecimiento de Checo, alta la pelota, bola la primera. Ya debe de estar más tranquilo ahora, ya que sacaron al hombre que estaba envasado. Allá el híbrido, la mascota del equipo de Manzaneros. Viene el ofrecimiento de Checo a la esquina de afuera, strike el primero. 1-1 el conteo, la entrada no es nada buena a comparación del día de ayer. A esperar que siga llegando la gente aquí al recinto, a Héctor Espino. Viene Checo con el ofrecimiento, swing, strike.
0: Dato importante, Vicente. Dale. Estaba viendo la repetición de la doble matanza en el tiro de Andrés Ríos hacia Francisco Panchón Sánchez. Toda la banca del equipo de Chihuahua pegada a la barandilla y aplaudiendo el doble play, lo que muestra algo de unión en el equipo y bien metidos en el juego.
1: Así es, qué bueno, sí, es parte de. No puedes traer el ánimo abajo. Ser pesimista, tienes que apoyar a tus compañeros y qué bueno que celebran con todas esas jugadas. Paola hacia atrás, 1-2 se mantiene el conteo para Víctor Hugo Chávez. Uno y dos, dos outs. Franz Chacón nuevamente sacudió al serpentinero de Dorados. Ahí viene el contacto de hit al derecho. Envasándose también Víctor Hugo Chávez. Ha tenido también buena presentación aquí en esta serie el receptor del equipo de Manzaneros. Se viene el turno del noveno en el orden Víctor Becerril, el jardinero derecho, que es traído ustedes por la patrona, la que manda en el béisbol. Dos outs y otro corredor en la inicial. Se prepara Checo Rodríguez. Toma suficiente tiempo. Viene el ofrecimiento. Contacto de foul. Cero y uno. Ahora sí, por primera vez creo, se pone. Creo. Recibiendo la señal. Se prepara en el montículo. Viene el ofrecimiento. Roletazo de foul allá por el derecho. Creo que se metió al dugout del equipo de Dorados.
0: Ayer cuando terminó el encuentro, tuve oportunidad de platicar con Víctor Hugo Chávez. Y rápidamente me dijo Vicente que tiene 40 años cumplidos.
1: Toma, chango, tu bananota.
0: Así, Víctor Hugo Chávez, 40 años cumplidos. Así es que, pues, lo más importante, Vicente, para mí fue escuchar que sí están atentos a nuestra transmisión. Él o su familia, porque estaban enterados de nuestra legata.
1: Unos decían 30, otros 39. Pues mira, resultó que 40. Y todavía trae bien la maquinita aceitada. Y
0: fíjate que eso significa que este es su último año, porque el reglamento de la liga es a años de edad.
1: Ok.
0: Ya cumplió 40 en esta temporada, así es que ya no va a poder asistir.
1: Un lanzamiento salvaje de Checo ahí, bola la primera y se va Víctor Hugo a la intermedia. Qué buen dato y qué bueno que la gente está al pendiente de la transmisión. Ahí sacándonos de la duda, no, bueno, él directamente, pero alguien le dijo la legata que traíamos.
0: Pues aparece el maldito 222 en la pizarra, ¿no? Yo acá tengo, ya se corrigió.
1: Hombre en posición de anotar, el mismo Víctor Hugo Chávez que estábamos hablando. Se viene el ofrecimiento al plato, contacto elevado al derecho. Vamos a ver si Chuy puede quedarse con esa pelota. Se va barriendo y se queda con ella. Ahora sí celebra quedarse con esa pelota. Una pelota más difícil que la de ayer. Pero bueno, ya me dijo Hugo que se me olvidara de lo que pasó ayer.
0: Qué forma de festejarlo por parte de Chuy. Y a ver si tenemos la repetición antes de irnos a cortes. Porque se desliza, se queda con la pelota y festeja, dejándonos saber que está metido y que está sintiendo los colores y que quiere hacerlo mejor en este juego. No hay repetición, así es que vámonos a la pausa.
1: La pizarra Maxa nos dice, Manzaneros 2, Dorado 0. Regresamos en un momento.
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0: Regresamos a las acciones. Parte baja de se mantiene la pizarra. Viene ahora el equipo de Dorados a tratar de alcanzar el marcador y por qué no darle la vuelta a la tortilla. Se viene el quinto en el orden, Darío Gómez, el bateador designado del equipo de Dorados, que es traído a ustedes por Quinta Los Pingüinos para todo tipo de eventos. Axel Muñoz, que al momento tiene 11 lanzamientos, pasa el primer strike. 11 lanzamientos, 12 ya con este. Buen trabajo al momento. Se prepara Axel. Viene el ofrecimiento, el contacto elevado de foul. Vamos a ver si hay espacio. No, ya se vino para acá atrás. Ya se encuentra contra la pared. 0 y 2 el conteo. Ahora para Darío Gómez. Juego tempranero, una hora más temprano, 6 de la tarde. El sol todavía está lo que da, cubriendo parte, bueno, prácticamente todos los jardines. Viene Axel con el ofrecimiento, el contacto al derecho. Vamos a ver si hay jugada ahí. La pelota cae en el guante de Víctor Becerril. Fly al 9 para el primer out. El primero de la entrada. Se viene ahora el sexto en el orden. Víctor Ruiz, el de la esquina caliente del equipo de Chihuahua Capital, que es traído a ustedes por Escuela de Béisbol y Academia del Swing Perfecto. Ahí el protocolo de saludos con el umpire, también con Víctor Hugo Chávez, el receptor del equipo de Manzaneros. Ahora sí viene Axel con su lanzamiento, strike el primero. Empezando bien el conteo, el serpentinero del equipo de Cuauhtémoc. La gente del sol de la izquierda le está pegando el sol de frente y todavía le queda, yo creo, una hora más. Ofrecimiento, swing perdido, ya está contra la pared. 0 y 2. El conteo para Víctor Ruiz. Después de él viene Kevin Zamudio. Se prepara Muñoz. Viene el ofrecimiento adentro. La pelota bola la primera. 1 y 2 el conteo. Ahora para Víctor. Una serie final con muchos errores para ambos equipos, pero el equipo de Manzaneros ayer no cometió error. Ofrecimiento, contacto de foul allá por el izquierdo. Se mantiene el conteo 1 y 2. El equipo de Dorado sí se dejó caer con los errores. Al momento ambos equipos limpios en esa área. Esperemos que se mantenga así. Se prepara Muñoz en el montículo. Viene el ofrecimiento, contacto de foul hacia atrás. Manteniendo el turno Víctor Ruiz. No está bajando los brazos, haciendo que trabaje un poquito más Axel con sus lanzamientos. Recibiendo la señal Muñoz. Hace el movimiento, viene el ofrecimiento, contacto, que se está quedando con ella. Villa en la tercera armadilla y de esquina a esquina, cruzando todo el diamante. Por la ruta 53 está cayendo el segundo out. Ahora del séptimo en el orden, el receptor del equipo de Chihuahua Capital, Kevin Zamudio. 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Ya dos outs en esta parte baja del segundo, haciendo bien el trabajo Axel Muñoz, que viene con el ofrecimiento. Vamos a ver. ¡Cocazo!
1: ¡Nah!
0: ¿A quién creen? Pues el imán de los golpes, Kevin Zamudio, un golpe más. Ya debe tener récord, ¿no?
1: Supongo que sí, vamos a tratar de conseguir ese dato.
0: Debe de haber alguna estadística que diga quién es el más golpeado. Yo creo que Zamudio se lleva la medalla de oro. Entonces, por la vía del cocazo, ahí lo van acompañando, preguntándole cómo estás, ¿está todo bien? Ya llega.
1: Oye, Vicente, dime. Vamos a tratar de conseguir. Vamos a invitar a Samudio a un programa, le hacemos entrevista y le regalamos un Funko de un pelotazo a un catcher. Y se lo entregamos como el trofeo del más golpeado de la temporada.
0: Estaría bueno, a ver qué dice. A ver si no te nos revienta por la queta. Hay que hacerlo, hay que hacerlo. Se viene el octavo en el orden. Rafa Franco, se me hace raro decirlo, octavo en el orden. Jardinero central, traído a todos ustedes por Amaxa Hechos para Durar. Al octavo orden mandaron a Rafa. Ofrecimiento de Axel Strike, el primero. Ahí está el buen Félix. Buenas tardes, mi Vicente y compañía de VIP Sports. Saludos. Dorados necesita ganar este encuentro para alargar esta final. Así es. Para regresar allá a Apple Town, a la gran ciudad Cuauhtémoc, abriendo Samudio en la inicial. El segundo strike, 0 y 2, está contra la pared. Vamos a ver si Rafa puede conectar de hit en este su primer turno del encuentro. Ya se encuentra con 0 y 2 en el conteo. Se prepara Axel en el montículo, checa la inicial. Hace el movimiento, el ofrecimiento, alta y adentro la pelota. Bola la primera. Gracias a todos ustedes que nos acompañan como siempre en cada transmisión de VIP. VIP Sports, allá con el Pinzas Perras a través de YouTube y también, por supuesto, por la que manda en el estado y en el estadio, la patrona 94.1. Checa la inicial, viene Muñoz con el ofrecimiento. Foul hacia atrás. Se mantiene con vida Rafa, 1 y 2 el conteo, ya hay dos outs. Parte baja del segundo episodio. Día caliente, día muy soleado. Allá la grada de sol de la
1: izquierda. Me en la espalda.
0: ¿Todavía te está dando en el lomo? Aquí ya no. Gracias por cubrirnos del sol, carnal.
1: En el rabo me da el sol.
0: Gire el ofrecimiento y va Samudio por el rabo de la intermedia. ¡Quieto! Está llegando Samudio a la intermedia. .222 el conteo para Rafa, la cuenta que presagia al ponche. Los receptores, mi Vic, robándose las almohadillas. ¿Qué edad tiene Samudio?
1: Ahí te paso el dato. Samudio no está tan grande, ahí te paso el dato.
0: Sí, lo que te iba a decir, la gran diferencia en las edades. Así que no hay que agüitarnos. Ahí anda Víctor Hugo Chávez echándole todo. Claro, hay que prepararse también. No que puras.
1: Es del 97-29, ¿no?
0: Así es. Ofrecimiento, el contacto de foul ahora por la derecha. Haciendo trabajar a Axel Muñoz. Haciéndolo trabajar de más. Ahí sale de la caja de bateo Rafa Franco. Vamos, mis dorados, todavía hay oportunidad y hoy es la última esperanza. Y es la última que muere, así es. La esperanza muere el último. Todavía hay mucho juego de pelota el día de hoy. Muñoz en el montículo, checa Samudio en la intermedia. Ahora sí viene al plato el contacto, vamos a ver. Ahí se está quedando Brian Gómez con ese globito. Fly ahí a las paradas cortas para el tercer out de esta entrada. La pizarra Maxa nos dice Manzaneros 2, Dorado 0. Nos vamos a la pausa y regresamos.
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1: La pelota para atrás, ahí hasta el jardinero. Playa al 8. Y cayó así rápidamente el primer out con solo uno. Tenemos uno fuera, el primer tercio. De la parte alta del tercer episodio viene a batear ahora Jorge La Tochita Morales. Anotó la primera carrera del encuentro, la de la quinela, tras el cuadrangular por parte de Hans Chacón. Jorge La Tochita Morales, cortesía de 27 y Salsas. Tradición desde 1983.
0: Tradición que no hemos podido probar.
1: Saludos al abuelo Chato, que no sé si ya se conectó, no han mandado mensaje. Viene el ofrecimiento, strike el primero. 0-1 la cuenta.
0: A ver cuándo nos llevan.
1: 0-1 el conteo. Sergio Checo Rodríguez en los disparos por parte del equipo de Chihuahua. Superado ya los 40 lanzamientos. Viene para el plato. Bola que empareja la cuenta. 1-1. Cuenta grosera. Cuenta obscena. Empieza a tupirse también la tribuna de sol del lado izquierdo. La del lado derecho está bastante llena. Sin embargo, acá en la zona de sombra, Vicente, hay muchísimos huecos. Bola número 2.
0: Sí, así es. No tengo bien la perspectiva de aquí del lado derecho, atrás del dugout del equipo de Dorados, pero sí tengo de frente allá la parte izquierda y hay muchas bancas desocupadas todavía. Esperemos que siga todavía la gente llegando, que sea temprano para ellos.
1: Viene el ofrecimiento alto, bola número 3. De la tercera base hacia atrás al jardín izquierdo, la ocupación es si acaso el 30%. ¿No le estás moviendo tú? ¿Se te va? Si acaso el 30% por allá. Ahí. Dado por primera de aire. Finalmente. Se la quedó el Panchón Sánchez. Y cayó el segundo out con línea al 3. Viene a batear ahora Hans Chacón, el hombre del cuadrangular. 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Así es que hay dos fuera en esta instancia. Listo, Checo Rodríguez ahora tiene que tirar con mucho más cuidado de lo que hizo en su oportunidad anterior ante Tran Chacón. Su imperdido strike el primero. Le dejó una con la que lo castigó Hans por toda la pradera izquierda y produjo dos carreras. Así es que cero y uno la cuenta. Listo, Checo. Ahora con el ofrecimiento alto, bola que empareja la cuenta uno y uno, cuenta grosera, cuenta obscena. Listo, lanzador. Prepara movimiento. Viene ahora para el plato. El contacto elevado a la pradera derecha. La pelota de foul en dos. Strike el conteo. Una bola, dos strikes. Ahí está. Chavita de la Riva pidiendo a toda la gente que está en las tribunas que tenga cuidado con los contactos de foul que llevan las pelotas hacia el graderío. Listo, lanzador. Viene el ofrecimiento. Swing. Que no, dice el umpire. Así es que aparece el maldito 222 en la pizarra. La cuenta que presagia el ponche para Hans Chacón. Listo, lanzador. Prepara movimiento, viene para el plato, sólido, otra vez a la pradera izquierda, esta vez mucha altura, poca distancia. Cayó el tercero, la parte alta del tercer episodio es historia. Así es que está ganando en la pizarra de Amax el equipo de Cuauhtémoc, 2-0, pausa y regresamos.
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0: Vámonos, esto es la parte baja del tercer episodio, a batear el equipo de Chihuahua. Alan Gardea, el hombre que aparece al bat por parte de los nuestros. Vamos a ver qué consigue Alan Gardea, una corta con los plebes. 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
1: Vamos, Chihuahua, eso no se acaba hasta que se acaba. Traemos con qué remontar al ataque, mis dorados. Saludos, apoyando desde Minnesota. Roy Reyes.
0: Bola ahora. Hay dos bolas y sin strike en la cuenta. Ventaja para el hombre del bat. Ofrecimiento, strike el primero. Rápidamente se pone en la cuenta el lanzador. Dos y uno el conteo aquí para Alan Gardea. Prepara su movimiento. Suelta para el plato. Bola número 3. 31 en la cuenta. 31 en el conteo. Listo, lanzador, prepara movimiento, viene para el plato, lo perdió. Otra vez en un gran turno. Alan Gardea va a la primera almohadilla. Me parece que por Chihuahua este va a ser el jugador que más veces ha pisado la primera almohadilla.
1: Y esto es lo que espero yo que sea la diferencia, Vic, el noveno que se envase y ahí viene la parte de arriba otra vez.
2: Segunda base.
0: ¿Qué de qué es ese eco que se oye, Vicente?
1: La producer acá.
0: Andrés Ríos, el hombre que viene a batear, una cortesía de Potranquitas Bar, el lugar del pelotero. Listo, lanzador. Listo con la placa, prepara ahora. El contacto de imparable a la pradera derecha. Corredores a primera y a segunda. Ahí está Alan Gardea en la intermedia. Andrés Ríos con su segundo imparable del día de hoy. Un primera base, Vicente, que te batee de esta forma puede ser gran diferencia en el encuentro.
1: Así es lo que hemos venido diciendo en toda la serie. Pero ahora parece el primero en orden, parece este Alan Gardea, que siempre se está envasando, que es lo que quería ver ahorita en su turno, y a ver qué sucede en este turno ahora con Brett Barrera.
0: 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Aparece como segundo en el orden para el equipo de Chihuahua, tiene dos por enfrente. Vamos a ver si puede remolcar algo. Listo, lanzador, viene para el plato, swing perdido, strike el primero.
1: ¿Y se le cayó el casco?
0: Ya hacía falta que se le cayera el casco, sí, para saber que se está esforzando.
1: Ponerle eso de los Legos ahí, el chuponcillo encima para que embone el casco.
0: Listo, lanzador, aunque no se anima todavía a venir con el ofrecimiento. Pues, ¿qué le haría la producer a este teléfono?
1: ¿Lo agarró?
0: Pues sí, ¿quién lo traía? Dime dónde trabajas.
1: ¡Ey, ey, ey!
0: No se deja, así es que lo vamos a pausar un ratito porque me está sacando de la crónica. Uno y uno la cuenta, cuenta grosera, cuenta obscena. Listo, lanzador. Se olvida ahora, checa el hombre de la intermedia, viene para el plato, le van a cantar el segundo. Ya lo tiene contra la pared en una bola dos strikes.
1: La rola
0: de uno y dos la cuenta. Con corredores en primera y en segunda, sin out todavía para el equipo de Chihuahua. Listo, lanzador. Prepara movimiento. Viene para el plato. Elevado que busca el hombre de las paradas cortas. También el tercera base. Se metió mucho debajo de la pelota Bret Barrera y está fallando en avanzar a los corredores. Fly al 5 para que cayera así el primer out. Viene a batear ahora Jesús Tuloya. Tuloya, una cortesía de Clínica Monarca. Hombres en primera y en segunda con un out. Qué mala entrada para un quinto juego de la final de la Liga Estatal de Béisbol, ¿eh?
1: Están esperando que baje el sol, mi.
0: Muy mala entrada. Listo lanzador, prepara movimiento, ahí el contacto, la pelota de foul por el lado de la primera almohadilla, 0 y 1 la cuenta. Como que no te marcó el foul, Vicente.
1: ¿Cómo no?
0: Ah, ya. Ya agarró. No aparecía ahí el uno. La porra de Chihuahua vuelve a ponerse de pie pidiendo lo imparable a Tuloya. Ofrecimiento. La pelota de foul. Uno y dos la cuenta. Una bola, dos strikes. Ahí vemos a la chiquita. Abajo en pantalla a la izquierda pidiendo pelotas para darle más al umpire principal.
1: Pero no lo viste con sus dotes de pambolero, ¿verdad?
0: Sí lo vi, levantar la bola.
1: Levantando la cara.
0: Pero... cero y dos la cuenta, la bola. Cero y dos la cuenta. Estoy preocupado por unos compañeros de prensa que están comiendo semillitas y si los ven los guardias, Vicente, van para afuera.
1: ¿Es neta? ¡Ay, hey, caray! Ya ni me recuerdo de las semillitas.
0: Toda la temporada sin probar semillitas porque están prohibidas en el estadio. Listo, lanzador. El contacto nuevamente de foul, se mantiene la cuenta en 0 y 2. Un contacto defensivo. Vemos cómo se baja de la loma por ahí Axel Muñoz Vicente. Va, respira profundo, regresa, entra en contacto con la placa, tratando de soltar el nervio para tener un lanzamiento efectivo y dominar a Tuloya.
1: Tomando mucho tiempo.
0: Ofrecimiento bajito, bola la primera, uno y dos la cuenta. Uno y dos el conteo. Ya empezó a bailar. No, nomás la producer, también el Vicente.
1: Tanto rolas.
0: Los dos ya entraron en ritmo. Es que de eso que le están a usted. Para acá arriba.
1: Ah, caray.
0: Acá hay pura agüita. No, uno y dos la cuenta. Listo, lanzador.
1: Puras espumosas de aquí.
0: Dos y dos ahora el conteo. Saludos a mi gente de la patrona. Recuerde que llegamos a más de 47 municipios en el estado. Hombres en primera y en segunda. Un out en la pizarra. Dos y dos la cuenta para Tuloya. Listo, lanzador. Viene con el ofrecimiento de foul hacia atrás. Una pelota altísima que se iba con ella Tuloya. Afortunadamente alcanzó a hacer el contacto. Así es que dos y dos el conteo. ¿Qué? De entrada para una gran final.
1: Todo lo contrario, a ver, que hasta donde leí que fue, creo que récord de entrada el día de ayer.
0: Así es, más de 14,000 asistentes. ¡Viene el ofrecimiento! El contacto elevado a la pradera central. Allá va buscando la tercera almohadilla. Alan Gardea prefiere regresar y evitar cualquier situación. Fly al 8, cayó el segundo out. Búfalo Wild Wind Strike para ti. a Francisco Panchón Sánchez, el anfibio que el día de hoy está bateando al lado de los Chuecos. Onapapo el día de hoy. Que hagan caso, hijos de la ch... Que se mantienen brincándose los asientos los vendedores.
1: La producer también, ¿no la has visto? Parece chapulín entre las bancas.
0: ¿Qué pasó ahí, producer? ¿Qué pasó ahí? Hay dos outs en la pizarra, dice la producer, que negros son.
1: Es ingobernable esa producer.
0: Dice que ahí sí, que le atinaste. Listo, lanzador. Prepara movimiento, checa el hombre en la intermedia, viene para el plato, vuela la primera. Con dos outs ya en la pizarra, el equipo de Chihuahua tratando de generar el ataque. Listo, lanzador. Prepara su movimiento. La mirada fija hacia el horizonte ahora. Al corredor de la intermedia. Dos ocasiones. Viene para el plato. Swing perdido. Le empareja la cuenta en uno y uno. Cuenta grosera. Cuenta obscena. La producer nomás está jugando con mis sentimientos, Vicente.
1: Sí. Pensé que te habías dado cuenta desde antes.
0: Una bola, un strike. El conteo al momento. Iniciamos esto con pasaporte y luego hit, y los dos siguientes han fracasado en su intento de avanzar o producir. Ofrecimiento, bola. Dos y uno la cuenta. Vicente, cuando la toma desde tercera, agarra el pitcher de frente, también de aquel lado de la tribuna se ven bastante huecos, y mira esa toma. Cuando está la toma detrás del pitcher hacia home, también muchos huecos en los palcos. Mira ahí.
1: Te digo que de este lado izquierdo hay muchas bancas deshabitadas todavía.
0: Viene el ofrecimiento, el contacto de foul por el costado derecho. Se emocionó la gente, pero era clarísimo el foul desde que salió del bat. Aparece ahora el maldito 222 en la pizarra. La cuenta que presagia Ponche, a ver qué tiene que decir al respecto el Panchón. Allá van a revisar algo con el pitcher. No sé si pidieron tiempo a Vicente o es una visita médica. No deben haber pedido tiempo.
1: Una mini junta ahí en el centro del diamante. Sí es... visita técnica, tratando de ver qué se va a hacer para terminar esta entrada.
0: Tratando aquí de dominar a Francisco Panchi. Perras, ya el sol me tiene. Sude y sude. Sude y sude ahora. Así es que con la cuenta en 2 y 2, el maldito 222 en la pizarra. Para Francisco Panchón Sánchez. Listo, lanzador. Prepara movimiento. Allá viene Axel. Hacia el plato. Suelta ahora. Bola número 13. Va lo máximo la cuenta. En 3 y 2 ahora. La gente de Chihuahua pidiendo el pasaporte, la afición de Cuauhtémoc busca el ponche. La producer busca una lata en la hielera. Listo, lanzador. Checa el hombre en la intermedia, viene ahora. De foul esa pelota. Alan Gardea estaba ya sobre la tercera almohadilla. Hoy nomás las rolas del sonido local. Momento de tensión. Ya se alargó mucho esta tercera entrada. Y es apenas el cuarto bateador del episodio, Francisco Panchón Sánchez. El quinto, perdón, el quinto, porque hay dos out y dos en los senderos. Listo, lanzador. Prepara su movimiento. Ahora pide tiempo Francisco Panchón Sánchez para secarse el sudor. Tratando de sacar al pitcher de ritmo. No quiere entrar en desesperación Panchón antes de que venga el lanzamiento. Viene para el plato, pasaporte. Se llenó el cantón para el equipo de Chihuahua por primera ocasión en el encuentro. Y viene a batear ahora Darío Gómez, que lo ha hecho muy bien a la ofensiva para el equipo de Chihuahua. Así es que con dos outs en la pizarra, con la casa llena, alarmas el dorado de Ricardo Olivas y Barbo. Trae para ti a Darío Gómez. Hombres por todos lados para el equipo de Chihuahua. Listo, lanzador, viene para el plato. Strike. No, vuela la primera. Yo la vi, de hecho, Víctor Hugo voltea a preguntarle por qué al umpire. Yo la veía en zona buena. No así el umpire.
1: Mira ese comentario, carnal.
0: Sí, ahí le damos lectura. Viene el ofrecimiento sólido a la pradera izquierda. Allá está el hombre debajo de ella. Captura para el tercero. Fly al 7. 3 entradas completas. La pizarra de Amaxa nos dice: Cuauhtémoc tiene 2. Chihuahua está en 0 todavía. Laura Minerva Marrufo nos dice: con el respeto que ustedes merecen, una burla a la verdadera afición el hecho de que nos quedáramos sin entradas a pesar de los esfuerzos por obtenerlas. Vamos a la pausa y regresamos.

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0: Se fue. Vámonos a las acciones. Se viene la cuarta entrada ya. Avanzando poco a poco este encuentro. Ahí rompe el contacto Checo Rodríguez. Se viene el turno del cuarto en el orden. Víctor Landeta, el designado del equipo de Cuauhtémoc, que es traído a ustedes por Clínica Monarca, tratamiento residencial de adicciones de HIT. Allá está en el izquierdo, rápidamente envasándose el primero del orden de esta entrada para el equipo de Cuauhtémoc. Y así se la han llevado, a excepción de la primera entrada. Se viene número 9, el quinto en el orden, Raudel Meraz, el jardinero izquierdo, que es traído a ustedes por Buffalo Wild Wings, Wings, Beers and Sports. Ahí Meraz, que fue dominado en un fly en su turno anterior. Se prepara Checo en el montículo, checa la inicial. Ahí viene el ofrecimiento, strike el primero. Cero y uno el conteo. Víctor Landeta en la inicial por el equipo de Manzanero. Se prepara en el montículo. Viene ahora sí el ofrecimiento. Adentro la pelota. Bola a la primera. Uno y uno el conteo. La zona de las gradas de sol del lado derecho tiene muy buena entrada. La del lado izquierdo no tanto, porque todavía sigue pegando el sol ahí. Se prepara Checo Rodríguez. Viene el lanzamiento. Bola a la segunda. Dos y uno el conteo. Medio apagado el ambiente acá, las gradas del lado del equipo de Dorados. La porra, si no es por la porra oficial, el ruido que hace, estuviera todo muy tranquilo. Se prepara Checo. Viene, ahora sí, el ofrecimiento. La pelota, bola a la tercera. Tres y uno el conteo a favor de el bateador. Después de él viene Alan Arizmendi, que ha hecho también un buen trabajo a la ofensiva. La porra de Cuauhtémoc ahí pidiendo la cuarta bola o el hit. Ahí viene el lanzamiento, el contacto. Allá la segunda, almohadilla, a la intermedia y una a la inicial. ¡Quieto! En bola ocupada se está envasando Meraz, pero sacaron al más adelantado de Ríos a barrera.
1: Por la vía 46, en un movimiento lateral para soltar la pelota. Me parece correcto el llamado en la inicial, no sé qué viste tú, Vicente, a mí me parece quieto el corredor.
0: Sí, estuvo cerrada. Sí, llega quieto, llega safe. Ahí Raudel. Para quedarse ahí con la almohadilla de la inicial. Se viene, como ya habíamos comentado, el sexto en el orden, Alan Arizmendi. El ofrecimiento, swing perdido, strike el primero. 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Rompe ahí el contacto Checo. Ya regresa a la placa de lanzamiento en el montículo. Se prepara. Hace el movimiento. Viene el lanzamiento. Piconazo ahí que parece ser que Zamudio ahí como que cuachó un poquito.
1: Era lo entumido de estar ahí hincado.
0: También puede ser. Bola la primera. Uno y uno el conteo.

0: Hidalgo de Arismendis. Esperando la señal que le guste, ya le gustó ahora sí. Empieza a hacer el movimiento, viene el ofrecimiento. Bola la segunda. 2-2 el conteo. Pues sigue desfilando la gente, mi vi.
1: Sí, eso sí, sigue llegando y llegando gente. Y también, Vicente, esta es una hora en la que cambia la visibilidad por lo aluzado que estaba, de que estaba el Astro Rey a tope. Y ahora que ya no hay sol y empiezan a brillar las lámparas, la pelota se pierde por momentos, Vicente.
0: Sí, en lo que se acostumbra ahí el cambio de la luminaria. 2-2 se mantiene ahí. El último lanzamiento fue hacia la inicial para cerrar ahí a Raudel Meraz. Se prepara Checo en el montículo. Checa la inicial. Hace el movimiento nuevamente hacia la primera. Quieto ahí el al umpire, a ver qué le marcaba, quieto
1: De
0: está
1: hecho,
0: diciendo.
1: Panchón no soltaba la pelota esperando que el umpire le dijera si sí o si no, ¿verdad?
0: Así es.
1: Y cuando le dijo que no, movió la cabeza así de lado como diciendo, no mames, mi mamá.
0: Mame momu. Nuevamente, Checo en el montículo. Ahora sí, prepara lanzamiento. Viene el ofrecimiento, contacto que se está yendo de hip al izquierdo. Allá brincó Víctor Ruiz, no logró alcanzar la pelota. Hip al izquierdo, sencillo para Arismendi. Ya tenemos dos jugadores en las almohadillas. Viene la plática ahora con Checo. Ahí va todo el cuadro a platicar con él. Tratando de ver cuál va a ser el siguiente movimiento a seguir. Ya regresa, ya Víctor Ruiz a la antesala. Ahí va también el Panchón a la inicial.
2: Bienvenida, bienvenida, maestro.
0: Todo mundo ya regresa, se queda todavía el coach. Ahora sí, ya va de salida del cuadro. Vamos a ver si esta salida, si esta plática le ayuda a Checo a controlar esos lanzamientos. Séptimo en el orden, José Villa, el de la esquina caliente que he traído a ustedes por Mersa, calidad que cuida tu bolsillo. 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Allá checa, Checo. La intermedia, viene el ofrecimiento. Bola. Una pelota un poco baja ahí que logra controlar Kevin Zamudio. Uno y nada, el conteo. Nuevamente revisa la intermedia. Viene el ofrecimiento al plato. Ahora alta la pelota. Bola la segunda. Le está escondiendo la pelota a Villa. Pero tiene que venir por ahí porque si sigue tirando bolas se le va a llenar el cantón. El riesgo que debe de seguir. Se prepara Checo. Ahora sí presenta. Se sale ahí. Pide tiempo Villa. Saliendo de la caja de bateo. Dos y nada, el conteo solamente un out, corredores en la intermedia. Odell Meraz y en la inicial, Alan Arismendi, el ofrecimiento, strike. Strike, el primero, 2-1, el conteo ahora para José Villa. Se prepara nuevamente Checo en el montículo. Toma mucho tiempo para preparar el lanzamiento. Todavía no está listo. Sigue todavía esperando. Ahí está pidiendo tiempo el umpire. No está bien la comunicación entre él y Zamudio.

0: Momento. No se ve que esté usando PitchCom. Ahí se está preparando Villa. Ajustándose las guantaletas. Ahora sí regresa la... Y empieza todo nuevamente. Se prepara Checo en el montículo. Toma su tiempo. Las porras despiertan otra vez. Ya están con todos los tambores. Ahora sí. Prepara el lanzamiento. Viene. Al plato alta la pelota. Bola la tercera. 3-1 el conteo. Para Villa, a punto de perderlo y llenar la casa de manzanas. Solamente un out. Viene después de Villa Víctor Hugo Chávez, que sabemos que también puede conectar de hit. Viene el ofrecimiento, contacto elevado. Vamos a ver a la izquierda, allá va hacia atrás. Alan quedándose con esa pelota en la franja de advertencia. Precaución ahí con ese... contacto. Sevilla lo puso a trabajar, a correr hasta atrás. Y está cayendo el segundo out de la entrada. Se viene, como comentábamos, el octavo en el orden. Víctor Hugo Chávez, el receptor, que es traído a ustedes por Centro de Estudios Superiores Ignacio Allende. Víctor Hugo, que ya tiene un sencillo al derecho. Como comentábamos, también conecta bien esa pelota. Y tiene velocidad. Ya dos outs en la entrada. Se prepara Checo. Tomando mucho tiempo. Y por supuesto, no va a caer en el juego Víctor Hugo. Ahí sale de la caja de bateo. Ya regresa nuevamente. Ahora sí prepara Checo el lanzamiento. Viene el ofrecimiento. Strike. Cantado strike el primero. Se mantiene el 2-0 desde ese contacto de cuadrangular de Hans Chacón, que se trajo por enfrente a la Tochita Morales. El ofrecimiento cerrada y arriba esa pelota. Bola la primera. 1-1 el conteo. Se ha mantenido así desde la primera entrada. La pizarra Maxa 2-0 en favor de Manzaneros. Estamos en la parte alta del cuarto episodio ya. Abriendo Arizmendi en la inicial. También Raudel en la intermedia. No hay quien cubra el ofrecimiento del contacto. Ahí que está llegando con Brett Barrera. Se queda esa pelota. Y vamos a ver por la ruta 63. Está cayendo el tercer out de la entrada. Como comentábamos, la pizarra Maxa nos dice Manzanero 2, Dorado 0. Nos vamos a la pausa y regresamos.
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3: Se viene el equipo de Dorados, que sigue avanzando el encuentro y no ha podido anotar una carrera para acercarse en el marcador al equipo de Manzaneros. Se viene Víctor Ruiz, el sexto en el orden, número 6 en el jersey. Strike, el primero le pasan. 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Tiene el ofrecimiento de Axel ahí, apenas el contacto de foul. Y ya está Víctor contra la pared. Se mantiene Axel Muñoz en la lomita de las responsabilidades del equipo de Cuauhtémoc. 56 lanzamientos al momento.
4: Allá va ya el boiler del bullpen del equipo de Cuauhtémoc, Vicente.
3: Ahí va.
4: A preparar a alguien.
3: Contacto de... foul, vamos a ver si tiene espacio Villa, si se queda con la pelota, y sí, en terreno de foul, fly, foul, al 5, está cayendo el primer out. Se viene ahora Kevin Zamudio, el séptimo en el orden receptor, traído ustedes por Fan Zone.
4: 4 outs para el equipo de Chihuahua, han caído bateando fly, foul. Todos ellos, Vicente, detrás de la primera y tercera almohadilla. Ninguno más allá en los jardines.
3: Sí, no le han podido encontrar la pelota bien, conectar esa pelota. Los toleteros de poder del equipo de Dorados. Fly. Foul hacia atrás. Strike el primero.
4: Traes truco.
3: La gente gritando Zamudio. La porra oficial alentando al receptor de Dorados. Contacto otra de foul hacia atrás. Que se convierte en el segundo strike y ya se encuentra contra la pared. Kevin Zamudio, que fue golpeado ahí en el lanzamiento en su turno anterior. Pidiéndole la gente el hit a Zamudio. Se prepara Muñoz, el ofrecimiento abajo y afuera para bateador derecho. Bola. La primera. Bola, la primera. 1-2 el conteo. Para Zamudio viene el ofrecimiento afuera, esa pelota y abajo. Bola la segunda. 2-2 el conteo ahora. Un out solamente en la entrada. Gente animada pidiendo el hit. Ya no se ve tanto movimiento de entrada de aficionados. Viene el ofrecimiento, contacto de foul largo hacia allá para el izquierdo. Souvenir. Se mantiene Zamudio con su turno.
4: Saludos hasta Boston, sí, Vicente, porque allá la jefita dice que nos está viendo en la televisión.
3: Ah, caray, ¿a poco nos está viendo? Milagro que se reporta la jefa, qué
4: Bells,
3: rollo.
4: Tennessee.
3: Allá en Bells, Tennessee, cerca de Memphis. Y mira, Vivek, no es de foul, pero también es fly.
4: Debajo de la pelota, demasiado el equipo de Dorados, ¿eh?
3: Sí, otro fly al cuadro. No fue foul, pero fly al 5 y está cayendo el segundo out. Saludos a doña Silvia, al buen Tommy, que de repente anda por aquí en los pasillos, aunque no lo crean.
4: A Tommy tienes que mandarle el saludo en inglés.
3: ¿Perdón?
4: Tienes que mandarle el saludo en inglés.
3: Ah, sí. Hello, my dear Tommy. Se prepara ahora Franco El octavo en el orden. Jardinero central. Vienen los ofrecimientos. Strike el primero. Rafael Franco, que ha traído ustedes por Domino's Pizza con hambre de más. El buen Tommy Wyatt. Se prepara Axel. Viene el ofrecimiento. El contacto al derecho. Vamos a ver si hay jugada. Allá se posiciona bien Becerril, quedándose con esa línea para el tercer out. Se mantiene la pizarra Maxa, Manzaneros 2, Dorado 0. Nos vamos a la pausa y regresamos.
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0: Nos estamos ya de regreso a la parte alta del quinto episodio. Viene a batear el equipo de Cuauhtémoc. Aparece Víctor Becerril, noveno en el orden. Enfrenta la serpentina de Checo Rodríguez por segunda ocasión. Ofrecimiento, el contacto. Pelota de bote cómodo a la segunda almohadilla por la vía 43. Ha caído el primer out. Víctor Becerril. Cortesía de Merza, dominado, viene a batear ahora el primero en el orden, Brian Gómez, traído a ti por el Centro de Estudios Superiores Ignacio Allende. Brian Gómez y su número 14 aparecen al bat por tercera ocasión, no tiene imparable. Vamos, Dorados, échele ganas y que no nos toquen las golondrinas este 2026, mejor que nos toquen por las calles. Y hay chance. Dice por acá, solo vengo a saludarles desde aquí del estadio, ya saben, Team Panchón, sin importar el resultado. Strike el primero. Un out en la pizarra. Listo, lanzador, se prepara Checo. Allá viene con el ofrecimiento, strike ahora. Poniendo la cuenta a su favor y contra la pared a Brian Gómez. Listo, lanzador. Ofrecimiento, Mocos Petra. Por la vía del ponche. Ha caído el segundo a. Parte alta del quinto episodio. Viene a batear ahora Jorge La Tochita Morales. Una cortesía de Fanson.
1: Un saludo al cantón en Tuxpan, Veracruz. Mi carnal ahí, Ruth, y a mis papás, don Antonino Vicente y a doña María Emma. Un saludo, un fuerte abrazo allá hasta el puerto Jarocho. Bueno, no el puerto Jarocho, el puerto de Tuxpan.
0: Saludos allá hasta Veracruz. Viene el ofrecimiento, swing perdido, strike el primero. A la familia del buen Vicente, ya se los vamos a devolver.
1: Ya se quieren deshacer de uno.
0: Ya se los vamos a devolver. Nada más que vamos a ir a llevarlo hasta allá.
1: Ah, ok.
0: Listo, lanzador, prepara movimiento, viene para el plato. Bola que empareja la cuenta en uno y uno, cuenta grosera, cuenta obscena. Saludos a la Bibi, también que ya se conectó. Saludos a la Bibi. Esa es parte del grupo viajero de los Hernández. Viene el ofrecimiento, el contacto. Pelota de bote cómodo también a la... Vía 43, pásele a sentarse, vinieron tres, los tres mordieron el polvo, y ahora el equipo de Chihuahua vendrá al ataque en el cierre del quinto episodio. Vamos a la pausa, la pizarra de Amaxa, 2-0, regresamos.

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7: Se viene el cierre del quinto episodio. Noveno, primero y segundo en el orden para el equipo de Chihuahua, los hombres que vienen a batear.
8: Se ve bien ese turno, me di.
7: Alan Rivas, el hombre que viene al... Lo vemos por segunda ocasión. Hay tiempo solicitado por el umpire. Algo sucede, Vicente, por allá. Algo le llevaron al hombre de la tercera amarilla. Un chicle, Vicente. Un chicle y pudieron tiempo para darle chicle. Por allá a José Villa, el hombre de la antesala. Ofrecimiento, vuelve a la primera.
8: El
7: una bola sin strike.
8: El mensaje del Félix, Félix. Dice mi Vicente, ya le sale la de Chihuahua, arriba Veracruz y arriba Chihuahua. Se me escapan de repente, mi Félix. Sí, siendo todo que el
7: ofrecimiento, bola número 2, en 2 y nada la cuenta. Dice por acá, presente, escuchándolos, excelente trabajo.
8: Ahí está el mensaje.
7: Gracias por acompañarnos. Ya regresó. Ofrecimiento, bola número 3. 3 y nada la cuenta. Ya regresó por acá, figura política, a tomarse fotos en toda la tribuna de Chihuahua. Ofrecimiento, pasaporte. El propio Alan Rivas dudaba de ese ofrecimiento, su segundo pasaporte del día.
9: Super, lo tienes todo.
7: No nos importa si no conecta imparable, con que llegue la primera almohadilla en todas las ocasiones nos es suficiente. André Ríos, el hombre que viene a batear, este batea para 1000 el día de hoy, tiene 2 imparables a la pradera derecha. 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
8: Siempre al pendiente, me di.
7: Vuela la primera.
8: Ahí viene la entrada, me di.
7: Aquí se viene el despertar del equipo de Chihuahua. Listo, lanzador. Prepara movimiento. Suelta para el plato. Swing perdido. El tiro en la intermedia. Quieto, corredor. Quieto ahí en la segunda.
8: Todo de su fin. Querías ir a agarrarlo del jersey. Regrésate.
7: Strike y robo de la intermedia. Así es que tiene hombre en posición de anotar el equipo de Chihuahua. Chihuahua hasta el momento ha dejado 5 corredores en las almohadillas. Mientras que el equipo de Cuauhtémoc ha dejado únicamente...
8: Gran diferencia. ¿Cuántos de ellos, si sabes, Vic, en posición de anotar?
7: Perdón.
8: ¿Cuántos de ellos, de los que se quedaron en pasados, en posición de anotar?
7: Por el equipo de Chihuahua. En posición de anotar se quedó únicamente 2 jugadores y por Cuauhtémoc 1.
8: Ok.
7: Una bola, un strike, cuenta grosera, cuenta obscena. Alan Gardea amenaza por la intermedia. Andrés Ríos de 2-2 el día de hoy. Viene el ofrecimiento. ¡Su tercer imparable! ¡Y van a mandar hombre para el plato! ¡No, señor! ¡Se pidió! El coach de la tercera almohadilla jugando prudente cuando estás perdiendo el encuentro.
8: Es que...
7: No, mándalo por la carrera. Échale, échale.
8: No. No, Alan no salió. Se quedó quieto esperando que cayera esa pelota. No sabía si iba a llegar Chacón para quedarse de out esa pelota. Iba a caer. Es cuando se arrancó. Por eso ya no iba a tener tiempo de dar la vuelta por la antesala e irse hasta el home plate.
7: Si puedes aguantarme tantito la pausa, por favor, en cabina, mi querido Chuy, porque este puede ser un buen momento para el equipo de Chihuahua. Corredores en las esquinas. Viene a batear Brett Barrera, segundo en el orden. El día de hoy no tiene imparable. Y aquí va a conectar el primero y producir carreras.
8: ¡Ay, caray! Ahí está la pitoniza. Pinzas perras.
7: Listo, lanzador, prepara movimiento. Bola la primera. Dice por acá, vamos Chihuahua, ahora es cuando. ¡Ay, ay, ay! ¡Agua! Y más abajo hay lodo. Uno y nada la cuenta. Detrás de Barrera viene Chuloya. Y detrás de él el Panchón. Esto es una tanda importante para el equipo de Chihuahua en este quinto episodio. Listo, lanzador, prepara. En las esquinas, así como en el barrio, el tiro a la inicial, quieto. Quieto, Andrés Ríos por la primera almohadilla. El abucheo de la gente y el grito del pitcher es gallina. Listo, lanzador, prepara movimiento. Viene ahora para el plato, el contacto rodado que puede ser para dos, a la intermedia y uno, a la inicial elote, se anota carrera. Alan Rivas, Alan Gardea, está anotando la carrera número uno para el equipo de Chihuahua, se concreta la doble matanza. Pero Chihuahua ya está en el marcador finalmente.
8: Así es, ya se pone ahí también en la cuenta. En las carreras 2-1 el marcador. ¿Y qué crees? La pizarra no la ha puesto.
7: La pizarra no la ha puesto.
8: Ay, calla. De la boca, dijo.
7: Listo, lanzador. Está enfrentando a Chuloya, cortesía de Domino's Pizza. Una bola sin strike el conteo. Sí, algo dijo el juego 7, pero no lo alcancé a leer. Ahí voy. Listo, lanzador. Ofrecimiento, swing perdido, se empareja la cuenta. ¿Qué dice Vicente?
8: Tommy dice...
7: Tommy.
8: Tell me, it's a 7-game series and Chihuahua has to win to keep playing. You explain here, Tommy. Allá en Bell, Tennessee, que le digamos a la jefa que es un juego de 7 a ganar. 4 juegos de 7 y ya el equipo de Manzanero está cerca de quedar campeón.
7: Así es. Es a ganar 4 de 7. Elevado a la pradera izquierda. Allá va el hombre, se coloca debajo de ella. Fly al 7 después de 5 entradas completas. La pizarra está favoreciendo al equipo de Cuauhtémoc. 2-1. Pizarra de Amaxa. Regresamos.
10: Aguántese tantito. Vamos a corte comercial. Esto viene más candente. Regresamos en segundos.
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10: Ya estamos de regreso y esto sigue encendido aquí en Cruzando Home. ¡Vámonos con todo!
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8: Se abre el telón del sexto episodio, se viene el equipo de Manzaneros, el equipo de Dorados ya produjo con los cambios que decíamos que tenían que hacer mi Vic desde los juegos anteriores. Se viene el ofrecimiento del peligroso Hans Chacón. Allá viene bajando rápidamente. Está cayendo de hit esa pelota al primer lanzamiento. Hit al 7 del siempre peligroso Hans Chacón, que ya nuevamente se vuelve a envasar el primero en el orden de la entrada del equipo de Cuauhtémoc. Siguiente, Víctor Landeta, el designado, que es traído ustedes por la patrona, la que manda en el béisbol. Ya tenemos envasado, no hay outs. Ahí viene el equipo de Manzaneros a tratar de nuevamente ampliar la ventaja. Se mantiene Checo. Checo Rodríguez en el montículo de las responsabilidades del equipo de Dorados. El ofrecimiento. Bola la primera, ahí Zamudio amagando de tirar a la inicial.
7: Vicente,
8: mándeme.
7: Tras el contacto, Hans Chacón agacha la cabeza antes de correr, como pensando que estaba dominado. Y Alan Gardea, cuando no llega la pelota, se da cuenta que quizá corrió mal y debió haber capturado.
8: Sí, así es. Pero bueno, ya cayó la pelota, ya está Chacón en la inicial. Mostró el toque de pelota en el lanzamiento anterior, ahora ya no. Bola la segunda, dos y nada el conteo. Dice mi otra hermana que así siguen las cosas, no va a pasar Dorados, cállate, eres adoptada. Viene el ofrecimiento, swing allá, de foul por el izquierdo. 2-1 ahora el conteo para Landeta. Sigue el transcurso del juego, siguen pasando los outs, siguen pasando las entradas. El equipo de Dorados ya metió una, pero todavía está abajo en el marcador. Parte alta del sexto episodio. 2-1 el equipo de Manzaneros. Se prepara Checo Rodríguez. Viene el ofrecimiento, sale el corredor. Ahí está la diferencia. Se va hacia la tercera. ¿Qué pasó ahí? No hubo lanzamiento a la antesala. Sencillo. Y avanza Chacón hasta la tercera.
7: Ayer que terminó el juego número 4, les decía yo, Dorados no ha intentado el bateo y corrido. Y Cuauhtémoc lo ha aplicado y le ha funcionado a la perfección. Y aquí está la viva muestra de que así avanza corredores el equipo de Cuauhtémoc.
8: Así es.
7: Vamos a tener cambio de lanzador. Vamos a una pausa y regresamos.
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3: Vámonos con las acciones. Hay cambio de serpentinero por el equipo de Dorados. Sale ya Sergio Checo Rodríguez con 82 lanzamientos en su haber. Deja el juego perdido 2-1. Y gobierno de Ciudad Juárez, gobierno que sí muestra resultados, presenta a Fabián Muñiz. Serpentinero diestro derecho del equipo de Dorados. El primer ofrecimiento, strike el primero. Lo recibe Raudel Meraz, el jardinero izquierdo que ha traído a todos ustedes por para todo tipo de eventos.
4: La labor de Sergio Rodríguez, 5 entradas completas, enfrentó a 22 bateadores, 8 le conectaron de imparable, ponchó únicamente a uno, no pasaporteó y no golpeó a ninguno, se lleva 2 carreras a cuesta, deja 2 más de herencia, así es que Checo se va con el juego perdido.
3: El juego perdido, deja ahí a 2 en las esquinas, ya uno en posición de anotar. Ahí se ve que Muñiz trae el pitch com, ahí haciéndose un poquito de hueco con el guante para escuchar las indicaciones. 0-2, el conteo está contra la pared. Meraz, viene el ofrecimiento, afuera y abajo la pelota para bateador siniestro, bola la primera. Y ahora, ¿quién podrá defendernos? El Chapulín Colorado ya no está. Vamos, Dorados, cerrar el home. Ya no más carreras. Sí, tienes toda razón. Se va a poner con... Si entran más carreras. Y ahorita está el peligro latente al momento. Tiempo. Ahí está pidiendo. Al parecer, Zamudio. La gente pidiendo el ponche. Ah, caray, cuidado con ese lanzamiento cerrado. Bola la segunda, 2-2, el conteo ahora. El equipo de Dorados ha dejado corredores en posición de anotar. Lo mismo que el equipo de Cuauhtémoc, pero pues Cuauhtémoc lleva la ventaja ahorita. Viene nuevamente el ofrecimiento, contacto de foul hacia atrás. Se mantiene el 2-2, el conteo para Meraz. Cabe mencionar y repetir que no hay outs en esta parte alta. Acá la producer ya prendió el spa. Ahí el ventilador y toda la cosa. Dice que hace mucho calor. Que dice que ha trabajado mucho. Ahí saliendo de la casa. Raudel ya regresa a la caja, se prepara Muñiz, viene el ofrecimiento, contacto, hay altura, vamos a ver si hay distancia, va hacia atrás, Franco se queda con la pelota, pero va a entrar una carrera más, de pisa y corre, está entrando Hans Chacón. Ahí en ese fly de sacrificio hasta el fondo. Tuvo que ir Rafa Franco por esa pelota. Y corrieron. Tanto Víctor Landeta. Por supuesto. Tenemos la carrera de Chacón. Ahora 3-1. La pizarra Maxa en favor de Manzaneros. Se viene el sexto en el orden. Alan Arizmendiz, el de la inicial, que es traído ustedes por 27 y Salsas Tradición desde 1983. El ofrecimiento strike, el primero, para Arizmendiz. Tiene 2 sencillos en su haber, uno al izquierdo, uno al derecho. Buen trabajo de Arizmendiz en este encuentro, abre allá en la intermedia. Landeta, por eso Zamudio ahí trataba de hacer el envío, pero nadie cubriendo la almohadilla. Corredor en posición de anotar. Todavía el peligro latente del equipo de Cuauhtémoc. Se metió una más. Ofrecimiento, contacto, alta la pelota. Vamos a ver si hay jugada. Se queda bien con esa pelota Víctor Ruiz, pero fue muy alto el bote y ya no pudo sacar en la inicial. Tenemos corredores entonces en la primera y en segunda. No logró avanzar ahí Landeta, ya que Víctor Ruiz se quedó con la pelota ahí en la antesala. Ahí viene la plática rápidamente con Fabián. Tratar de que se tranquilice un poco, que agarre aire. Que con todo y todo, desde que entró se ha puesto arriba en el conteo. Pero, pues sí le han conectado después de todo la pelota. Una más de las que dejó colgada Checo, entró ya a la carrera. Seguimos todavía con un out en esta entrada, parte alta del sexto episodio. Se viene el turno del séptimo en el orden, el de la esquina caliente del equipo de Manzaneros, José Villa, que es traído a ustedes por Escuela de Béisbol y Academia El Swing Perfecto. Pues mi Vic, sexta entrada y no se llenó el pozo.
4: No se llenó, lejos de un lleno total como se esperaba tras la derrota de ayer por parte del equipo Dorados Strike ahora. Lo que sí, Vicente, es que mañana a las 10 de la mañana estaremos en vivo. Chihuahua contra el equipo de Parral, la semifinal número 1. Ciudad Juárez contra el equipo de Delicias, la semifinal número 2 de la Copa Telmex 13-14.
3: Aquí en cortito, allá va a andar el buen Víctor por Terras dando lata. Se prepara Fabián en el montículo. 0-1 el conteo, abriendo muchísimo Landeta en la intermedia. Ahí lo regresan. Estaba cocoreando mucho. Si no lo regresan, es demasiada ventaja la que está tomando ahí, abriendo demasiado en la intermedia. Se prepara Muñiz, allá se acerca Andrés a hacerle sombra. Swing perdido de Villa, strike el segundo. 0-2 el conteo, ya está contra la pared. Necesita rápidamente el equipo de Dorado salir de esta entrada para sacudirse esa otra carrera y empezar nuevamente con la off. Ya recibe la señal Fabián, abriendo nuevamente Landeta, buscando ahí un error. El ofrecimiento afuera, la pelota, bien Zamudio quedándose con esa. Ese lanzamiento muy abierto. Una bola y dos strikes para Villa. Un contacto cortito en el cuadro puede terminar esta entrada. Vamos a ver.
4: Hace 15 minutos, publicación en Facebook. Dos boletos en zona plata. Urge vender, precio de taquilla.
3: Ah.
4: Para no quedarse con ellos los revendedores.
3: Caray, sí, pues sí.
4: Ahí está el porqué, Vicente, hay tanta zona vacía, sí. Los boletos fueron vendidos, los revendedores querían hacer su agosto.
3: Pues nanáis. Dos bolas, dos strikes para Villa. Dando un poquito Fabián aquí para sacar un out. Se viene el ofrecimiento y se va el corredor. Viene el contacto al derecho, vamos a ver si llega, está cayendo de aquí. Y está dándole la oportunidad de que avance más en las almohadillas. Trató ahí Chuy Noya aventándose de quedarse con esa pelota. Va a haber jugada de gol. Lo están prendiendo. Vamos a ver. Así está esperando que muestre la pelota. Y prendieron ahí en gol a Arismendi.
4: Vicente, en esta jugada hubiera llegado primero a Juan Víctor Hugo Chávez que Arismendi.
3: Sí. Ya no sé, Vic, no sé si estuvo bien la opción ahí que tomó Chuy Loya en aventarse para tratar de agarrar esa pelota, porque ahí perdió un tiempo en ir todavía a levantarse e ir a recogerla. al cuadro. Afortunadamente pudieron prender a Arismendi en el home. Aún así se queda todavía Villa en la antesala. Y pues le están dando las gracias a Fabián.
4: Ha sido todo entonces para Fabián Muñiz. Y viene Martín Urías, ¿eh? Martín Urías, el hombre que viene a los disparos.
3: Vámonos. Martín Urías entrando temprano al juego. Fabián Muñiz, que se fue ahí con 14 lanzamientos, rápidamente deja el encuentro. 4-1 el marcador ahora en favor de Manzaneros. La pizarra a Maxa. Se queda todavía colgado ahí José Villa. Dos outs. Se va a venir el turno del siempre peligroso Víctor Chávez, el receptor. Pues ahí tenemos al relevo gobierno de Ciudad Juárez, gobierno que sí muestra resultados. Presenta a todos ustedes a Martín Urías, el relevo ahora del equipo de Dorados. Como ya habíamos comentado anteriormente, lo va a recibir Víctor Hugo Chávez, que es traído a todos ustedes por Amaxa Hechos para Durar. Ahí está Martín con sus lanzamientos de calentamiento, ya listo casi para tomar la batuta del encuentro por el equipo de Dorados. Pues bueno, sexta entrada y entra otra carrera de Manzaneros, haciendo todavía más difícil la situación para el equipo de Dorados. Por el equipo de Dorados se va a venir la parte medular del lineup 4, 5 y 6. A ver si esos toletes de fuerza pueden hacer algo para acercar al equipo de Dorados en el marcador, pero tienen que sacar primero esta entrada.
4: Yo estoy viendo la repetición de la jugada en home. Excelente el tiro y excelente la maniobra por parte de Kevin Zamudio para conseguir ese segundo out. A tres hombres se enfrentó Fabián Muñiz, consiguió un out, le conectaron dos imparables, su cuadro afortunadamente le sacó el segundo tercio. Así es que Martín Urías, Vicente, listo para entrar en acción.
3: Así es, ya estamos listos, ya está presentado el buen Martín Urías. Ahí recibiendo la señal, también trae el pitchcom allá. Brett Barrera le aplaude en señal de ánimo, contacto al derecho. Vamos a ver, allá va Chuy Loya corriendo por esa pelota. Se le cayó la pelota. Por un momento pensamos que la tenía. Está entrando una carrera más. Llegando hasta la tercera, Víctor Hugo Chávez, como ya les decíamos, bateador muy peligroso. Entonces, una carrera más está entrando para el equipo de Manzanero, 5-1 el marcador. Vaya trabuco que se le está llegando al equipo de Dorados. Cada vez se está viendo más lejana la situación. Todavía falta un poco de juego.
4: Hay atención médica. Se llevó golpe por allá en la jugada.
3: Sí.
4: Así es que está siendo atendido Chuy Loya. Por ahí tendremos la repetición de lo sucedido.
3: No logré alcanzar a ver. No sé si por algún momento sí tuvo la pelota en el guante y con el golpe en la pared se le haya caído. Pero a ver si podemos tener una repetición de ese contacto de Víctor Hugo Chávez.
4: Que parecía que iba abriendo de foul, se queda en terreno
3: sí,
4: bueno.
3: Correcto.
4: Y Chuy Loya, hay que reconocer, se rifó el físico en esa jugada, Vicente, tratando de detener el embate.
3: Sí, tienes toda la razón. Ahí la siguen todavía revisando. Está tendido ahí antes de la franja de advertencia,
4: pues se golpea contra la puerta, después va por la pelota, no se ve gran golpe, se da Chuloya en la puerta de la pradera derecha, de hecho por donde se va el bullpen, en el choque él mismo abre la puerta y no parece que sea gran cosa el golpe. Aquí pueden ver, si pueden voltear para atrás, aquí pueden ver el choque. Nosotros ahora lo tenemos en pantalla. Acá va Chuloya, golpea por aquí. Golpea en territorio de foul. No se ve como gran golpe. Sin embargo, se queda dolorido. Su pierna derecha, la rodilla, golpea primero la puerta.
3: Esa puerta está mal, estando abierta, Mala situación ahí. Esa puerta no debe de estar sin seguro. Eso también pudo haber hecho que se lastimara ahí el jugador.
4: Pues va para afuera Luis Chuloya. Allá viene rengueando. Ahí está la repetición en pantalla. Vamos a ver, mira la pierna derecha primero. Y va a abandonar. Viene entonces René Cano. Rifado Chuloya por allá, desafortunada. El Panchón lo va acompañando. Mira, el Panchón también ya va para afuera. Ya va para afuera el Panchón junto con Chuloya. Ahí viene la plática con él. Se rifó Chuloya buscando esa pelota. Desafortunadamente termina en golpe y abandona el encuentro.
3: Qué situación ahí, sale ya lastimado Jesús Chuloya. A una carrera más para el equipo de Manzaneros. La pizarra Maxa 5-1 al momento.
4: No, sí, efectivamente la rodilla derecha, lo que vemos que pega primero allá en la puerta.
3: Pues tocaron rápidamente a Martín. Vamos a ver si puede sacar el tercer out de la entrada. Se viene el noveno en el orden, el jardinero derecho Víctor Becerril, que es traído a ustedes por Marisco Los Plebes, tu lugar favorito en el canal. Se prepara Martín, viene el ofrecimiento, contacto de Faula allá al izquierdo.
4: Qué rico viento, hijo de su pinza, sí, perras, cómo hacía falta.
3: Ey, como que se calmó tantito, se fue el sol, pero no hubo nada de viento, estaba como sofocado. Por eso la producer le quitó el ventilador a la computadora y se lo puso ella, ¿tú crees? Se prepara Martín. Víctor Hugo Chávez de Sala. La porra de Dorado sigue, grite y grite, alentando a los jugadores. Viene el ofrecimiento, contacto. Vamos a ver que está abriendo apenas de foul. Vaya contacto ahí. Amenazando traerse una más a la registradora. Con este foul se pone Becerril contra la pared, 0 y 2 el conteo. A ver si Martín Urías puede trabajarlo, sacar el tercer strike. Se prepara Martín en el montículo, ahí se hace un poquito despacio en el oído para escuchar bien la información que le está llegando al PitchCom. Al parecer ya quedó registrada la información. Swing perdido por la vía del ponche. Está cayendo el tercer out de la entrada. La pizarra Maxa nos dice Manzanero 5, Dorados 1. Nos vamos a la pausa y regresamos.
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0: Sí.
1: Vámonos, la parte baja del sexto episodio. Se viene ahora el equipo de Dorados que está urgido de carreras. Se viene el cuarto en el orden, Francisco Panchón Sánchez, el que resguarda la inicial del equipo de Dorados, que es traído a ustedes por Potranquitas Bar, el lugar del pelotero.
2: La
1: Viene.
2: producer trajo abogada, Vicente.
1: Ah, caray.
2: Ahí en el chat te hablan.
1: Ah, caray.
2: Dice, ya les dio sed,
1: Dale.
2: háblenle un botero. Lo que no saben es que aquí está la hielera.
1: Se roban a estar hablando. Ay, Diosito.
2: ¡Uy!
1: Contacto de foul.

0: Las ponzoñosas venenosas. Las venenosas. No, sí, son venenosas, Dios mío. Se prepara, Muñoz. Viene el ofrecimiento. Contacto de foul hacia atrás. Se mantiene panchón 1 y 2. El conteo.
1: Creo que andamos cruzando la estación. A irle al cantón ya.
0: Ya urge. Ya urge. La gente se
1: De aquí
0: levanta.
1: a tranquitas de puro coraje.
0: Ay, sí, cierto, oye, de veras. De aquí pidiendo la porra del equipo de Dorados. Una pelota alta y abierta para el ambidiestro, el anfibio, Panchón Sánchez, que está bateando de zurda ahora. Bola la segunda, 2-2, el conteo. Ahí, Muñoz esperando, ya recibe la señal. Hace el movimiento, viene el contacto,
1: Ay,
0: Panchón. Vamos a
1: ay.
0: ver si hay jugada. Allá se posiciona bien Raudel, quedándose con esa pelota, esa línea al izquierdo, que parecía que tenía más. De esa forma viajó más la pelota. Y se queda Raudel Meras Fly, o más bien línea al 7, porque iba esa cosa que llevaba lumbre. El primer out de la entrada del Panchón Sánchez. Se viene el quinto en el orden, el designado Darío Gómez, que es traído a ustedes por ahí. Vamos para allá, Pontranquitas Bar, el lugar del pelotero swing perdido. Strike el primero. Cero y uno el conteo para Darío, que ha sido dominado. Un par de flies, uno al izquierdo, otro al derecho. Se viene el ofrecimiento. ¡Ah, caray! ¡Copazo en la espalda! Le pegó ahí esa pelota. La gente se mete ahí con Axel Muñoz. Darío ni se inmutó. Claro, le dolió el golpe, pero ni volteó a verlo. Rápidamente entregó el tolete y se fue a la inicial. No tiene tiempo para estar alegando, necesitan recorrer las almohadillas. Se viene ahora el turno del sexto en el orden. El de la esquina caliente, Víctor Ruiz, que es traído a ustedes por Burger King. Tú mandas. Se prepara Muñoz, checa la inicial. Viene el ofrecimiento, contacto de foul hacia atrás. Allá en la cabina de la que manda en el béisbol, la patrona, mi estimado Chuy. Acordémonos que terminando esta entrada se viene una pausa larga por el himno de Chihuahua. Avisado, nada más tenemos un out al momento. Se prepara Muñoz en el monte. La señal. Allá al revire, a la inicial, regresa Darío. Se avienta ahí de pecho. La gente se mete con Axel. Nuevamente. Iniciamos el ofrecimiento, el contacto elevado. Y mira, Vic.
1: Se metió debajo de la pelota otra vez.
0: Ahí está en terreno de foul, fly foul al 5. Cayó el segundo out de la entrada. Ya hay dos en esta entrada. Se mantiene Darío Gómez en la inicial. No ha podido avanzar. Séptimo en el orden, el receptor del equipo de Dorados, el magneto de los golpes, Kevin Zamudio, que es traído a ustedes por Clínica Monarca. Tratamiento. Saludos a la banda. Se prepara Muñoz. El ofrecimiento, contacto de foul hacia atrás. Hijo de su pinzas perras, diría el buen Víctor Portillo. La gente sigue animada todavía con todo lo que está pasando. Siguen echando porras, siguen alentando a los jugadores. pidiéndole el hit ahí a Zamudio. Se prepara Muñoz, viene el ofrecimiento, contacto.

elevado. Vamos a ver si hay distancia. Se está posicionando Hans Chacón, quedándose ahí con esa pelota. Fly al 8 para el tercer out de la entrada. Nos vamos a la pausa larga por el himno de Chihuahua. La pizarra Maxa nos dice Manzanero 5, Dorados 1. Pausa y regresamos.

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0: Vámonos, esto será la parte alta de la fatídica Lucky Seven, la maldita séptima entrada. Viene a batear el equipo de Cuauhtémoc, dice Mivic, y compañía de VIP Sport van a transmitir el Nacional. El Nacional es del 10 al 17 de octubre en Ciudad Juárez. Del 10 al 17 de octubre allá en Ciudad Juárez. Sí, déjame. Vamos a transmitir el Nacional, pero estamos en busca de patrocinadores, de anunciantes para poder cubrir los gastos de toda una semana en la frontera.
1: Déjame, pido vacaciones.
0: Solicítalas de una vez. Del 10 al 17 de octubre estaremos en Ciudad Juárez. Pelota alta, es bola la primera. Viene a batear ahora Brian Chávez, Brian Gómez, el primero en el orden. Ya lo ando confundiendo yo con otro local. Y que es cortesía de Buffalo Wild Wings. Ofrecimiento, el contacto de Imparable. No, no para la ofensiva del equipo de los manzaneros, que están haciendo un gran encuentro el día de hoy.
1: Así es. Buen encuentro, envasando al primero en el orden rápidamente, en casi todas las entradas también el primero.
0: Elías Verdugo está ya cubriendo la tercera almohadilla. Todavía no lo tengo yo lleno, acá lo tengo. Vicente, vamos, producer, déjanos sin audio.

0: Vamos a tener cambio de lanzador por parte del equipo de Chihuahua. Una disculpa por acá la gente de la Liga Estatal de Béisbol. Se hace otros y teníamos la obligación de cumplir con ellos. ¿Quién será? Cheche Gómez.
1: Sí, nuevo lanzador.
0: 53, sí. Nuevo lanzador por parte del equipo de Chihuahua. Así es que aparece Cheche Gómez, que el día de ayer no le fue nada bien, y es traído a ti por Alarmas El Dorado de Ricardo Olivas y Barbo. 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
1: Carnal, 7 lanzamientos solamente de Martín.
0: 7 lanzamientos.
1: 7 lanzamientos
0: de Martín. Hijo de su pinzas perras.
1: Una bola.
0: Nomás a 3 hombres, va.
1: Una bola. 8 a 1. Y 6 strikes. Así la cosa.
0: Las decisiones del cuerpo técnico, parecía estar haciéndolo bien, Vicente. Así es que yo cumplí con el mandato. Nos hicieron, Vicente. No estaba yo de acuerdo con entregar ya ese papel en apenas el séptimo episodio. El tiro a la inicial, quieto, por poco sorprendía.
1: Ojalá.
0: Elías Verdugo está ya en la tercera almohadilla para el equipo de Chihuahua.
1: Ojalá y se le quemen los papeles.
0: La Tochita Morales, el hombre de la intermedia, es quien viene a batear y es traído a ti por Mersa. Viene el ofrecimiento, strike el primero. 0-1 la cuenta. El primer, acá huelen a puro cigarro. El primer lanzamiento por parte de Cheche Gómez, encontrando la zona de strike. El tiro a la inicial, quieto. En 0-1 la cuenta. Estos dos también han vestido el mismo uniforme, Cheche Gómez y la Tochita Morales. Así es que sí estaremos por allá en el campeonato nacional, pero estamos en busca de anunciantes. El contacto, la pelota de foul, ya lo tienen 0-2.
1: Me recuerdas, mi Vic, más tarde o temprano en la mañana, porque tengo cerebro de teflón. Se me
0: mándale va a... WhatsApp al Buzz Lightyear de una vez.
1: Ah, ok.
0: Del 10 al 17 de octubre estaremos en Ciudad Juárez. Para que pidan sus vacaciones, Vicente y la producer. El tiro a la inicial, error. Error en la jugada, hombre, a la segunda almohadilla. Ahí está el error del encuentro. No podíamos tener juego en esta. Así es que, hombre, por la intermedia, error a la pizarra para el equipo de casa. Y ya lo puso Cheche Gómez en posición de anotar. Y ahora sí a trabajar sobre la Tochita. Bola la primera. 12 imparables para el equipo de Cuauhtémoc. Únicamente 3 para el equipo de Chihuahua. Un error en la pizarra y es

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1: Vamos a ver cómo sale esta situación. Por lo pronto, mi querido Chuy, allá en la patrona, vamos a la pausa comercial.
2: Ya estamos listos. Ahí, como todos buenos participantes, se dan la mano. Patrón.
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3: Vámonos, esto es la fatídica Lucky Seven, la maldita séptima entrada en su parte baja. Viene a batear el equipo de Chihuahua. Aparece Rafael Franco, el hombre de la pradera central, traído a ti por el Centro de Estudios Superiores Ignacio Allende. El cierre ya de la fatídica y la ventaja es de Cuauhtémoc 5-1. Listo, lanzador, viene el ofrecimiento, strike el primero, 0-1 a la cuenta. Hay nuevo lanzador. Jonathan Rico, el hombre que viene a batear. El contacto elevado, la pelota de foul, para poner la cuenta en 0-2. Así es que Jonathan Rico vino al bat por parte al bat, a la loma, los disparos por parte del equipo. Del equipo de Manzaneros. En 0-2 la cuenta. Listo, lanzador. Prepara su movimiento. Ahí el contacto rodado a las paradas cortas. El tiro a la inicial por la vía 63. Ha caído el primer out. Hay uno fuera. Saludos desde South City, Wisconsin. Un saludo para la colonia industrial. Así es que Alan Rivas, el hombre que viene a batear de lo mejor de Chihuahua el día de hoy y el día de ayer. Tenemos uno fuera en el séptimo episodio. Con tristeza vemos desvaneciéndose las oportunidades para el equipo de Chihuahua.
4: Así es, mi Vic. No se lograron aprovechar las situaciones que tuvieron durante el encuentro. Ahorita se está poniendo más difícil la situación. Y el problema es, mi Vic, que el equipo de Cuauhtémoc no baja los brazos y la ofensiva sigue tirando con todo.
3: Así es, pues vamos a ver lo que se puede lograr en lo que queda de encuentro. Si puede despertar el equipo de Chihuahua, se ve realmente complicado. Realmente complicado se ve para el equipo de Chihuahua. Sin embargo, hay oportunidad, dice Vicente.
4: Sí, todavía falta un par de entradas, pero nuevamente pues tienen que detener a la ofensiva al equipo de Manzaneros.
3: Listo, lanzador, prepara movimiento, 0-2 la cuenta, allá viene Rico para el plato. Hijo de su pinzas perras, bola la primera, muy arriesgada se me afigura. Muy arriesgada se me afiguró, sin embargo el umpire concedió la bola número uno. Ofrecimiento, bola número 2. Mi Vic y compañía de VIP es por aquí de nuevo con ustedes. Saludos, aquí en el cambio de lanzador puede aprovechar Dorados. Eso esperamos. Eso esperamos que aquí pueda el equipo de Dorados. Mientras tanto, a través de la patrona, vamos a una pausa y regresamos.
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3: A ver si hay repetición por ahí. La está pidiendo el equipo de Chihuahua, efectivamente. La está pidiendo el equipo de Chihuahua. Se va a tener la repetición en la pantalla gigante en unos momentos. Estamos de regreso con mi gente de la patrona y estamos, Vicente, en la protesta del equipo, no la protesta, la revisión de la jugada por parte del equipo de Chihuahua con ese doble play, la por una pelota, tiró a la inicial y cantaron doble matanza. Según nosotros, la pelota picaba en el terreno de juego, según el equipo de Chihuahua también. Así es que estamos esperando ver la repetición para poder decirle a usted lo que en realidad sucedió. En el terreno de juego se marcó la doble matanza. Allá viene la repetición, ahora sí.
4: Yo creo que más que nada que lo haya tomado de piconazo de aire, Mivi, que es la jugada en la inicial del regreso de Alan, que si lo prendieron o no en la inicial, quiero pensar yo. Pero es lo que se está, bueno, vamos a ver.
3: Pues lo que están checando es precisamente la jugada en la inicial. No se ve ni mamis. Con la polvadera no va a haber evidencia suficiente en esa jugada. Tienen que ir un poco más atrás con esa jugada porque ahí no se ve nada. Pero yo me iría más atrás, Vicente, a la jugada en la intermedia. Decía que la Tochita la agarraba de bote esa pelota.
4: Es out.
3: Pues yo no alcanzo a ver la mano del corredor para saber si llega primero.
4: Es out para mí.
3: En el terreno de juego se cantó out. Tiene que haber evidencia suficientemente clara. La gente grita safe en el estadio, Vicente, pero esa es la emoción del local. Estamos a la espera de volver a ver cuadro a cuadro la jugada. No, es out.
4: Para mí es out.
3: Para mí es out también. Lo que yo estoy viendo por acá,
4: producer,
3: en la repetición, creo que para mí es out en la jugada.
4: Bueno,
3: pues vamos a ver qué dicen los umpires. Estamos a la espera de que den por ahí oficialmente. Que den oficialmente.
4: Esa es la toma. Ahí se ve perfectamente que todavía no llega la mano y la pelota está en el guante.
3: Se quedó el doble play en la jugada. Festeja la gente de Cuauhtémoc y tristeza pura en la afición de Chihuahua. Otra vez. Vamos a la pausa y en un momento regresamos.
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0: No te voy a decir nada, pues.
1: Se viene la parte alta del octavo episodio. Raudel Meraz, el quinto en el orden, jardinero izquierdo. Ahí le pasan ya el primer strike. Nada, terminó la entrada anterior con una jugada que el equipo de Dorados estaba revisando, ya que pensaban que Alan había llegado quieto a la inicial en esa doble matanza. Se concretó que no fue así. Se terminó la entrada y estamos ya en el octavo episodio. Raudel Meraz, que es traído a ustedes por Amaxa Hechos para Durar. Una bola y dos strikes al momento. El serpentinero de Dorados, Josué Cheche Gómez, el ofrecimiento, alta la pelota. Se fue con esa pelota alta de foul. Uno y dos, el conteo al momento. Se prepara Josué ahí en, haciéndose un poquito de espacio en el oído con el guante para escuchar bien. Pitchcom rompe ahí contacto. Nuevamente ya en la caja de bateo. El ofrecimiento, bola la segunda, dos y dos, el conteo para Meraz. Raudel, que ha sido dominado en tres turnos, dos flies y un roletazo a la intermedia. Ofrecimiento, contacto ahí, que se está quedando el panchón en terreno bueno. El mismo panchón sin asistencia va y toca la almohadilla, está cayendo el primer out de la entrada.
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1: Se viene el sexto en el orden. Ahora Alan Arismendi, el de la primera almohadilla. 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Se prepara Cheche. En el montículo. El contacto elevado. Hay mucha altura, no hay mucha distancia. Ahí René Cano se pone abajo de esa pelota y fly al 9. Está cayendo el segundo out. Aquí esperando la reacción de Dorados y que pueda llegar carreras a home. Todos estamos esperando lo mismo, mi buen Félix. Se viene el séptimo en el orden, José Villa.
2: José Villa, el séptimo.
1: El de la esquina caliente, que es traído a ustedes por Potranquita. Tarde el pelotero. Ya hay dos outs en esta parte alta del octavo episodio. La pizarra Maxa, 5-1 en favor de Manzaneros. Uno y nada, el conteo, nuevo ofrecimiento, strike, ahí en la esquina de afuera. Uno y uno, ahora el conteo para Villa.
3: ¿Cómo te caerían dos carreras de Chihuahua en la octava, dos en la novena y nos vamos a extraer?
1: ¡Ay, caray! ¿Es predicción o nada más estás soltando así?
3: Nada más abrirlo si quieres.
1: Viene el ofrecimiento, contacto, tiene altura, vamos a ver si hay distancia. Se mueve hacia atrás. Rafa Franco quedándose con esa pelota. Fly al 8. Está cayendo el tercer out de la entrada. La pizarra Maxa se mantiene 5-1 en favor de Manzaneros. Nos vamos a la pausa y regresamos.
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2: Regresamos a las acciones, la parte baja del octavo episodio, se viene nuevamente el equipo de Dorado. Las oportunidades que puede tener. Se viene una buena porción del lineup al bat. Vamos a ver si puede hacer algo el equipo de Dorados en esta ocasión. Jonathan Rico se mantiene en el montículo de las responsabilidades. El ofrecimiento, bola la primera. Turno del segundo en el orden. El parador en corto, Brett Barrera, que es traído a ustedes por Burger King. Tú mandas. No hay más para el equipo de Dorados. Tienen que hacer algo sí o sí. Se prepara Rico en el montículo. ¡Ah, caray! El ofrecimiento es la segunda bola, dos y nada, el conteo. Se va. Dos y nada, el conteo para Brett. Brett Barrera, que ha sido dominado turnos anteriores. El lanzamiento y la tercera bola, gran oportunidad ahora de poder llegar al inicial. Vamos a ver qué es lo que lo mandan a hacer, si algún bateo libre o esperar a aguantar el cuarto lanzamiento, a ver si es otra bola. La gente vitoreando, pidiendo la bola, el ofrecimiento, el automático strike el primero. Tres y uno el conteo para Barrera. Se prepara Rico en el montículo, viene el ofrecimiento, alta la pelota y lo perdió, la cuarta bola. Y se va a encaminar Brett a la inicial.
3: Cantada vale doble.
2: Empezando bien esta entrada para el equipo de Dorados. Se viene René Cano en su primer turno. En esta entrada también ha demostrado poder.
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2: René Cano, jardinero derecho, que ha traído todos ustedes por Clínica Monarca. 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Se prepara Rico ahí agazapado, recibiendo la señal. Checa la inicial, viene el ofrecimiento adentro, apenas la pelota, bola la primera. Ya es la quinta bola consecutiva que envía Rico. La gente se anima a la porra pidiendo el hit. Ahí. Rico recibiendo la señal. Viene el ofrecimiento. Strike el primero. Conteo ahora para René. Vamos a ver si puede conectar esa pelota en su primer turno al bat. La gente pidiéndole el hit. Se prepara el ofrecimiento. Bola la segunda, dos y uno, el conteo. No viene muy bien en la zona de strike al momento. Jonathan Rico, vamos a ver si puede aprovechar el equipo de Dorados. Viene el ofrecimiento, contacto a la intermedia. Hay un out. Ahí a las paradas cortas, en la inicial, la doble matanza por la ruta 463.
3: Cantaron safe en primera, Vicente.
2: ¿Cantaron safe? Ah, caray. Bueno, se salva ahí en la bola ocupada René Cano. Fielder choice entonces, allá sacando a Barrera. En la intermedia viene la plática. Rápidamente con Rico, no quieren meterse en problemas el equipo de Manzaneros. Se viene Francisco Panchón Sánchez, el cuarto en el orden, que está quedando a deber al momento. Esperemos que pueda despertar con el tolete en este importantísimo turno. La están revisando todavía.
3: Pidió revisión el equipo de Cuauhtémoc sobre la jugada en la primera. Ahí está en la pantalla gigante de este estadio. Pero aparentemente eso va a ser safe porque no se ve el guante del jugador de Cuauhtémoc en el momento que atrapa la pelota. Y no hay evidencia suficiente como para cambiar la decisión del umpire.
2: Así es.
3: A ver si nos regalan una toma de frente.
2: Sí, como que esa toma no. Ahí está, carnal. Bueno. Ah, caray.
3: Safe. Según yo, el umpire estaba en lo correcto. Safe en la primera almohadilla. Así es que vamos a tener hombre por la inicial para el equipo de Chihuahua. Por supuesto que los medios de Cuauhtémoc, Vicente, ya hicieron un gran desplazamiento para mandar a gente al terreno de juego. Safe se está decretando en la inicial.
2: Se concreta ahí la marcación oficial de safe en la inicial. Se mantiene Cano. Tenemos entonces solamente un out al momento y se viene el turno de Francisco el Panchón Sánchez. El cuarto en la alineación. Y Panchón, que es traído a ustedes por Buffalo Wild Wings, Wings Beers and Sports. Vamos a ver si lo que comentó, porque no fue predicción, del Pinzas Perra se puede cumplir. Se prepara Rico en el montículo, el ofrecimiento alta, la pelota bola la primera.
3: Panchón llega sin contacto de hit hasta el momento en este encuentro.
2: Así es. Le dieron la base en una ocasión. Y dos veces dominado, ahora dentro y abajo la pelota, bola la segunda, dos y nada, el conteo. Vamos, Dorados, por ese rally. Sí, lo que bueno, del lado derecho, la mayoría de los aficionados del equipo de Dorados están pidiendo. Se prepara Rico, checa la inicial, viene el ofrecimiento, contacto elevado, elevadote, vamos a ver quién la quiere, quién se queda con ella. Parador en corto. Brian Gómez dijo, esta es mía, fly al 6 y está cayendo el segundo out.
3: Pues se fue sin hit en el quinto de la gran final el Panchón.
2: Así es, pero viene otro tolete también de poder que puede hacer algo con un swing largo. Quinto en el orden, el designado Darío Gómez, que es traído a ustedes por Alarmas El Dorado. 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Agazapado nuevamente Rico ahí recibiendo la señal, checa al jugador en la inicial, viene el ofrecimiento, contacto, lleva buena vista, está cayendo de hit y se va al fondo del parque. En el remecano lo están mandando a la registradora. Doblete de Darío y se trae cruzando por home la carrera de remecano, la segunda del encuentro. Está entrando nuevamente ahí la carrera.
3: Regalándole una alegría a la afición de Chihuahua con esta segunda carrera del encuentro. Vamos a tener cambio de lanzador. Así es que en esta yo creo nos quedamos, Vicente, porque las emociones están a flor de piel. A no ser del horario. No, estamos bien con la patrona. Nos podemos quedar sin problema.
2: Así es, le están dando las gracias a Jonathan Rico con 25 lanzamientos. Vamos a ver quién viene ahora en sustitución. Buen contacto de Darío Gómez a la hora buena.
3: Frutos me parece por el caminado, ¿eh?
2: Frutos, bueno, vamos a ver, una buena oportunidad. Ya le pegaron a Frutos en algún momento. Vamos a ver quién viene, vamos a confirmar en un momento quién viene en sustitución. Las pisteadoras. Mira, está también en la pizarra. El pisto, todo lo que da.
3: Pues vamos a ver quién es el hombre que se arrima. Jonathan Frutos.
2: Jonathan Frutos,
3: entonces el hombre que viene a lanzar por parte del equipo de los manzaneros. 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
2: Oiga, más la rola, todo para todos allá en cabina y todos los que nos escuchan la radio a través de la B9. A lo largo y ancho de este estado, pues está poniendo bueno el coso aquí con las rolitas en el estadio, en lo que entra Jonathan Frutos, número 99, en sustitución, y empezar a hacer sus lanzamientos de calentación, dice el Pinzas Perras. 5-2 el marcador, la pizarra Maxa, manzaneros arriba, 3 carreras de diferencia. Al momento, Darío Gómez se encuentra en la intermedia, hombre en posición de anotar, y se viene el turno, el primer turno, de hecho, de Elías Verdugo, que entró en sustitución ahí en la antesala. Hay 2 outs en la pizarra, pero hay oportunidad todavía. Dijo el Pinzas Perras que entraban 2 carreras en esta octava, en la novena, para empatar el encuentro. Vamos a ver si se puede cumplir. La gente aquí vitoreando al ritmo de las canciones que ponen en la cabina, el sonido. La producer ya tiene acá el pisto también lleno, el bote. Le encanta este show. Y bueno, ya resumimos las acciones, ya terminó el calentamiento. Jonathan Frutos lo recibe, el sexto en el orden, Elías Verdugo, el de la esquina caliente, que es traído a ustedes por Mersa, calidad que cuida tu bolsillo. 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Ahí el umpire todavía pidiendo tiempo, ahora sí. Le da luz verde a Frutos para que empiece a hacer sus lanzamientos. Abre en la intermedia Darío. Viene el ofrecimiento, el contacto. Vamos a ver.
3: Quita el central. Allá viene Darío cruzando por la tercera y cruzando por home. Está entrando una carrera más para el equipo de Dorados. Sencillo productor de Elías Verdugo en su primer turno al bate del encuentro. Cayendo una carrera más, cayéndose los strikes de Darío Gómez.
2: Sencillo al central y Darío a la registradora. 5-3 el marcador. Al momento se está cumpliendo lo que dijo el Pinzas Perras. Nuevo cambio en el equipo de Dorados.
3: ¿Y iba a hacer carrera en Chihuahua o no?
2: Sí.
3: ¡Ay, Dios mío!
2: Cambio de bateador. Entra Tristín. El barrilito de pólvora. Broderick García. En sustitución de Kevin Zamudio. Que le pesa también el tolete a Tristín. Vamos a ver si puede enredarse con una pelota y poner esto súper interesante. Frutos, la primera bola, viene el ofrecimiento. Strike el primero, le está pasando al pequeño Tristín. 1-1 el conteo, se pone bueno la situación aquí en el estadio. Elías Verdugo en la inicial, que produjo una carrera más para el equipo de Dorado. 5-3 el marcador. La potencial carrera del empate está en la caja de bateo. Se prepara Frutos. En el montículo, el ofrecimiento, bola la segunda. 2-1 el conteo ahora para Broderick García. El barrilito de pólvora. La gente vitoreando, pidiéndole el hit a Tristan. Se prepara. Montículo, checa la inicial. Viene el movimiento, el ofrecimiento, el contacto de foul acá por el dugout del equipo de Dorados.
4: ¿Estamos bien?
2: Dos, dos.
4: Necesitamos
2: el conteo, el 222. La cuenta que presagia el ponche. Ahí el sonido del estadio, el buen Chavita de la Riva preguntando si está bien toda la gente donde cayó esa pelota de foul. Se vuelve a encender la gente pidiendo el sí. Regresa.
3: Domina el grito de ponche, Vicente, ¿eh?
2: Sí, de hecho, también el equipo de Cuauhtémoc pidiendo, la porra del equipo de Cuauhtémoc pidiendo el ponche. Tiene frutos a la registradora. Viene.
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2: Haciendo más cardíaca la situación. Christian García.
3: El maldito 22 en la pizarra. Y cuidado, si se equivoca Jonathan Frutos, empata el marcador.
2: Ay, caray, está buena esta cosa. La gente, el griterío por todos lados de Hit Ponchi. Piquete de ojos y demás está pidiendo la gente. Allá, mi gente, La Patrona, está bueno el coso. Tensa la situación. Se prepara Frutos. En el montículo, checa la inicial. Viene el lanzamiento. Piconazo. La tercera bola. Viene el trabajo de Víctor Hugo Chávez, quedándose con ese lanzamiento descompuesto, evitando que la pelota se vaya al fondo y que Elías Verdugo pueda avanzar a la intermedia.
3: Qué mal tiro de Frutos, ¿eh? Los nervios están.
2: Está muy nervioso Frutos. Y el grito está todo lo que da. Bola, ponche. Tira buzón y todo lo demás están pidiendo. Se prepara Frutos. Viene el ofrecimiento. La dejó pasar, Cristín. No puede hacer eso. Por la vía del ponche, sin tirarle, está cayendo el tercer out de la entrada. La frustración del pequeño Tresín que rompe el bate ahí con la rodilla. A ver si no se lastimó. La pizarra Maxa, Manzanero 5, Dorados 3, nos vamos a la pausa y regresa.
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3: Dos. Estamos listos para el noveno episodio, con la emoción a todo lo que da. Chihuahua produjo dos, dejó corredor en las almohadillas en el episodio anterior. Un total de corredores ha dejado en las almohadillas el equipo de Chihuahua. Así es que, con la cuenta en 0 y 1, aparece al bat Víctor Hugo Chávez. El contacto, Luis Moreno, el hombre de los disparos por la vía 13, está consiguiendo el primer out. A tres outs de la victoria se ha colocado el equipo de Cuauhtémoc, pero antes de esto tiene su oportunidad al bat

0: Cheto viene para el plato. Bola la primera. Era evidente que no había pasado el bat. Una bola sin strike. Listo el lanzador. Prepara su movimiento. Viene para el plato. Strike el primero. Le empareja la cuenta en 1-1. Cuenta grosera, cuenta obscena. Una bola, ah caray. Una bola, un strike. La pizarra dice 1-2. Yo tengo una bola, un strike. Listo el lanzador, viene para el plato. Afuera y abajo esa pelota para bateador derecho. 2-1 la cuenta. El umpire específicamente corrige 2-1 la cuenta.
1: Yo le vi 2-2.
0: ¿Qué andas haciendo, Vicente?
1: Yo le vi 2-2.
0: Listo, lanzador. Prepara su movimiento. Viene para el plato. 31 la cuenta. Se mete fuerte la gente con el umpire. Tres y uno el conteo en mi cuenta. Tiempo solicitado por Luis Guerrero. Aparece en la pizarra como pitcher. Ofrecimiento. Strike el segundo. 32 la cuenta. Lo lleva a lo máximo.
1: Es lo que yo te decía.
0: Se prepara. El cerrador de lujo trajo el equipo de Chihuahua para este noveno episodio. Listo, lanzador prepara su movimiento. Suelta para el plato. Contacto de foul hacia atrás. 3-2 la cuenta. Ese contacto de foul generó un silencio en el estadio. La gente de Cuauhtémoc pedía la bola. La gente de Chihuahua el ponche. Se prepara lanzador. Viene con el ofrecimiento Mocos Petra. Por la vía del ponche. Está cayendo. El segundo out. Hay dos fuera ahora. Viene a batear el primero en el orden. Brian Gómez. A este no lo va. ¿Quién cubre las paradas cortas para el noveno episodio? Brian Gómez tiene un imparable en 4 turnos oficiales. Listo lanzador, noveno episodio, parte alta, 2 out de la pizarra. Moreno con el ofrecimiento, strike el primero. Listo, Luis. Se acomoda. Balancea. Viene para el plato. 0-2 la cuenta. Ya lo tiene contra la pared. Contra la pared lo tiene ya. Vamos a ver si Luis Moreno puede finiquitar esto. Presenta en este momento, respira profundo, exhala, viene para el plato, bola número 1. 1-2 la cuenta. Todavía en ventaja el hombre de los lanzamientos que está buscando por dónde vencer a Brian Gómez. El momento anímico es para el equipo de Chihuahua. La tanda mínima serán 8, 9 y primero en este noveno episodio.
2: ¿Estamos bien? Sí,
0: manda. Rafael Franco.
2: ¿Estamos bien? Eso, perfecto.
0: Alan Rivas y Andrés Ríos. Los tres que vendrán a batear por parte del equipo de Chihuahua. Listo Moreno, prepara su movimiento, viene para el plato el contacto. Parable a la pradera derecha, la pelota.

0: pica, pica, sigue su camino. Corredor hasta la tercera almohadilla. Va a llegar quieto el hombre en la antesala. Arriesgando demasiado en el jardín derecho. Pudo haber sido un sencillo, pero pudo haber sido un atrapadón.
1: Sí.
0: Así es que hombre en posición de anotar, yo hubiera preferido que asegurara la pelota y el corredor llegara únicamente a la inicial.
1: Decisiones, decisiones en fracción de segundo, mi Vic. Y se fue por la más espectacular, tratar de quedarse con esa pelota. Desafortunadamente no lo hizo y ahí está en posición de anotar ahora Brian Gómez en la antesala.
0: Jorge Tochita Morales, el hombre que viene a batear y que es traído a ti por 27 y salsas. Listo, Moreno, viene el ofrecimiento. Elevado a la pradera derecha, se acabó el peligro. Así es que nos vamos a ir al cierre del encuentro, el noveno episodio, con 2 de desventaja para el equipo de Chihuahua. La pizarra Maxa nos dice 5-3 al frente Cuauhtémoc. Regresamos.
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3: Vamos al cierre del encuentro. Viene a batear el equipo de Chihuahua. Cuauhtémoc se encuentra 3 de la victoria. Rafa Franco, el hombre que se prepara para venir en el... Parece que está Ángel. ¿Qué se ha pedido a este muchacho? Ahí viene. Ahí está el anuncio. Ángel Gámez en el jardín derecho para el equipo de Cuauhtémoc. En sustitución de Luis Guerrero, que lo utilizaron como bateador emergente. Así sucedió el día de ayer. Así es que Amaxa trae para ti a Rafael Franco, jardinero central. Momento cúspide del encuentro. Viene el ofrecimiento, el contacto de imparable a la pradera de la izquierda. Corredor a la inicial. Va a llegar quieto a la intermedia. Veamos, quieto. Hombre en posición de anotar para el importantísimo. El que tanto criticamos que no tenía los contactos suficientes, Rafa Franco, a la hora buena se está poniendo en posición de anotar.
4: Buen contacto allá de Hip al izquierdo que convierte en extra base. Un doblete a la hora buena de Rafa Franco. Vamos a ver si se mantiene la situación con Alan Garrea, que esperemos que sí, y se va a poner muy interesante esa situación.
3: Maris con los plebes trae para ti a Alan Garrea. Tiempo solicitado por Rafa Franco en la segunda almohadilla. El umpire lo concedió. Garrea, 3 bases por bola en el encuentro. Él ahora Serapio. Listo, lanzador. Viene el ofrecimiento. Swing perdido, strike el primero. En cero, a Jonathan Frutos enfrentando aquí a Alan Garrea. Listo, lanzador. Checa el corredor en la intermedia, viene para el plato. Swing perdido, ya lo tienen 0-2. Cero y dos la cuenta para Alan Garrea. Todo mundo de pie en el estadio apoyando al equipo de Chihuahua. El grito de hit aparece en la tribuna. Se prepara el lanzador. Checa al hombre en la intermedia. Viene con el ofrecimiento. Swing perdido. Por la vía del ponche cae el primer out. El out número 25. Y esto pone al equipo de Cuauhtémoc a 2 outs del... Andrés Ríos, el hombre que viene a batear. Tiene 3 imparables en el encuentro. 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Listo, lanzador. Abriendo por la intermedia, Rafa Franco, viene el ofrecimiento, strike el primero. Cero y uno la cuenta para Ríos. Listo, lanzador. un momento de nervios totales. Viene el ofrecimiento, el contacto elevado. A la primera almohadilla, parece dominado, cayó el... Fly al 3 para que esté cayendo el out número 26. Brett Barrera, el hombre que viene a batear. 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Hombre por la intermedia, representa la carrera número 4 para el equipo de Chihuahua. El bat de Barrera representa la del empate. Viene el ofrecimiento, strike el primero. No señor, no le gustó al umpire. Le quita el grito de la gente pidiendo el out 27 el equipo de Cuauhtémoc. Viene ahora el ofrecimiento, contacto de foul para emparejar la cuenta en 1-1, cuenta grosera, cuenta obscena,

0: Listo, lanzador. Uno y uno el conteo. Chihuahua pidiendo de hit. Hijo de su pinzas perras, siguen los nervios a tope. Dos bolas, un strike, el conteo. Regresa Jonathan Frutos a hacer contacto con la placa. Hombre en la intermedia, 3 por 5 el marcador. Dos bolas, un strike, dos out. Allá viene el ofrecimiento elevado de foul hacia atrás. La pelota aparece el maldito 222 en la pizarra. La cuenta que presagia el ponche. Y pase lo que pase con el siguiente lanzamiento, esto va a ser un manicomio. Vamos a ver a Jonathan Frutos ejecutando este lanzamiento. Pide tiempo para atarse. Hecho sobre la loma, Jonathan Frutos. Brett Barrera, el hombre que está al bat por parte del equipo de Chihuahua. Mucho platicamos de que Brett Barrera debería ser solo bateador designado. Y ahora al bat tiene la oportunidad de mantener vivo al equipo de Chihuahua en esta final. Listo Frutos, tiempo solicitado por Víctor Hugo Chávez. Se lleva el abucheo de la gente. Frutos caminó hacia abajo de la loma, ahora regresa, se acomoda la cachucha con su mano derecha. Dos bolas, dos strike, dos out, 222 en la pizarra, la cuenta que presagia el ponche, el maldito 222. Listo Frutos, ofrecimiento, macho con de foul. Le roba el grito a toda la afición, pero se mantiene con vida. La gente de Cuauhtémoc haciendo muchos movimientos, los compañeros de prensa para tratar de bajar rápidamente las entrevistas. Si aquí se da el título para el equipo de Manzaneros, el equipo de Apple Town. De pie todo mundo, muchos celulares grabando la situación. Listo lanzador. Acepta la señal. Puede ser el último lanzamiento del campeonato. El contacto elevado fuerte a la pradera derecha. Allá está el jardinero. Esto es el título para el equipo de Cuauhtémoc. Así está cayendo el out del campeonato. Equipo de Cuauhtémoc, marcador final, 5-3, y Cuauhtémoc se está coronando como monarca de la Liga Estatal de Béisbol en este 2026, Vicente.
1: Así es, mi Víctor, así es, gente que nos acompaña hasta el momento, como siempre, gracias a todos por su preferencia. Pues sí, el equipo de Cuauhtémoc hizo bien las cosas durante todo el proceso de esta final. Vino a coronarse de visitante aquí en casa de Dorados. El cuarto juego es de ellos, 4-1 al final. Cuatro juegos para Manzaneros, uno para el equipo de Dorados, los cuales hicieron bien las cosas todo el trayecto. El equipo de Dorados trató en este último encuentro, no logró regresar en el marcador y ahí se queda, ni modo, viendo cómo celebra el equipo de Manzaneros.
0: Esto es béisbol, el equipo de Manzaneros se ejecutó mejor en los últimos. Batió mejor a la hora Serapio y a pesar de cometer muchos errores en un encuentro se apuntó con el triunfo. Esto lo hace merecedor de ser llamado campeón en este torneo 2026. Felicidades a la comunidad de Apple Town. Y Vicente, no nos queda a nosotros más que agradecer a patrocinadores y a la gente que estuvo con nosotros a lo largo del torneo. Dice por acá, Vicente, Vic y Vince, saludos, acabo de llegar, Rigoberta con las cabezas.
1: Ya estuvo bueno con eso. Gracias a todos los patrocinadores que siempre estuvieron al pie del cañón, gracias a toda la gente que nos acompañó a lo largo y ancho de esta Liga Estatal de Béisbol. 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Pero sobre todo a todos ustedes que siempre estuvieron acompañándonos en todas las transmisiones de PIP Sports a través de YouTube, a través de la que manda a lo largo y ancho del estado, La Patrona en el 94.1 y sobre todo más allá del estado con las estaciones hermanas. Ahí está la celebración del equipo de Manzaneros que queda, se corona campeón de la Liga Estatal de Béisbol aquí en Chihuahua Capital, mi Vic.
0: Pues un triunfo muy merecido para el equipo de los Manzaneros de Cuauhtémoc, que con esto van a levantar la corona en este 2026. Creo que el equipo de Cuauhtémoc demostró, Vicente, a lo largo de todo el torneo, que jugaban de una gran forma, que eran un gran equipo. Sobre todo, la organización, la jurisdicción que trabajó de gran forma, puesto que el año pasado no les había ido nada bien. Y en su primer año al frente están consiguiendo, Vicente, el campeonato para el equipo de Cuauhtémoc, jugando de gran forma todo el torneo, llevando los playoffs de una manera extraordinaria. Perdieron únicamente 1-0 ante el equipo de Ciudad Juárez, allá en la frontera. Perdieron aquí en Chihuahua Capital únicamente un juego y después vinieron para ganar 2 de forma consecutiva y así convertirse en los Monarcas del 2026.
1: El mejor equipo de toda la temporada, como ya comentas, el equipo de Manzaneros, aquí viene a coronar todo ese esfuerzo a lo largo de todo el campeonato. Felicidades a toda la organización del equipo de Manzaneros. Felicidades a los managers, a los jugadores y a la afición. Con todo ahí en las gradas. También, por supuesto, que ya en la Gran Manzana debe estar la gente muy contenta celebrando.
0: Saludos, dice mi Vic, dice la Miriam, que no la llevé por un montado. Excelente transmisión, ya te la sabes. Saludos ahí al tremendo Lerma. Pues así el equipo de Cuauhtémoc se está apuntando la victoria número 4 en esta serie de campeonato y con esto preparándose para levantar el triunfo y para volver a Apple Sound orgullosos con un campeonato más en la bolsa. Después de 8 años consigue la corona y jugando buen béisbol, jugando buena pelota.
1: Hicieron lo que se necesitaba para este campeonato, hicieron lo que se merecía para tener las victorias. Hubo muchos errores para ambos equipos durante esta serie, pero ellos siempre mostraron esa fuerza para sacar las carreras, sacar los juegos. Jugaron aguerridos, jugaron siempre a la ofensiva y se le dieron las jugadas. Situaciones que en algunos momentos el equipo de Dorados olvidó de hacer. Se vinieron los cambios hasta este juego que fue ahora ya el último de la serie. Hubo resultados positivos, lo cual se debió haber hecho un poquito antes, que lo hubiera, no existe. Manzaneros es merecido campeón de la Liga Estatal de Béisbol del Estado Grande de Chihuahua.
0: Y allá va, mira, el equipo de Manzaneros a festejar con su gente de la Grada de Sol, a agradecerle a toda aquella afición de Cuauhtémoc que hizo el viaje. Muy merecido el campeonato para el equipo y la afición manzanera que realizaron un gran torneo a lo largo de este 2026. Vicente, también el agradecimiento para todos nuestros compañeros de La Patrona que hicieron esto. En los controles nos llegó a tocar Gibran, el buen Chuy, Katy, Luis Loya, la gente de Fanson que nos apoyó a lo largo de todo el torneo, a Cruz Pérez Cuellar por el apoyo también para esta televisora, la producer. que está ahí a tu lado y que también fue parte de esta campaña 2026. Y están preparando ya el stand de premiación para el equipo de Manzaneros de Cuauhtémoc.
1: El equipo de Manzaneros ahí celebrando con su afición en las gradas de sol. Ahí vienen de regreso ahora a celebrar también en las gradas de sombra, como debe de ser, porque esta gente se merece este título. Esta gente se merece ser felicitado también por los peloteros, porque siempre estuvieron ahí al pie del cañón apoyándolo en todo el torneo. Aquí están los resultados. Cuando se hace un buen trabajo, el campeonato es lo único que puedes esperar. Y ahí está el equipo de Manzaneros recibiendo la corona de campeón de la Liga Estatal de Béisbol.
0: Bueno, en este momento, muchas gracias a Chuy allá en cabina. Gracias a mi gente que nos acompañó a través de la patrona, la que manda en el béisbol. En la radio hemos terminado aquí nuestra transmisión, Vicente, nuestro torneo, nuestro campeonato 2026. Gracias a todos los radioescuchas que nos siguieron a lo largo de todo el campeonato.
1: Así es, bueno, de mi parte, mi Vic, ya no hay más que decir. Felicidades nuevamente al equipo de Manzaneros, gran campeón de la Liga Estatal. A toda la gente que sigue con nosotros todavía en la transmisión, que Dios me los bendiga y que tengan muy buenas noches.
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4: Bienvenidos a un nuevo episodio. Soy Claudia Mejía. Creo que han escuchado por ahí en las noticias sobre este gusanito, el gusano barrenador. Hoy tenemos un invitado, es un infectólogo, es el doctor Bruno López. ¿Cómo estás?
5: Muy bien, muchas gracias. Gracias,
4: gracias por estar aquí y hablar sobre este tema. Sí da miedo, ¿verdad? O sea, sí ha como que metido miedito en la población.
5: Pues lo que se ve da más miedo, ¿no? A veces puede ser más peligroso para la vida en corto plazo una bacteria que no vemos, pero estos como los se pueden ver al ojo desnudo, como se dice.
4: Claro.
5: O sea, la verdad es que sí generan miedo. La invasión de animales o humanos por este tipo de moscas en su fase larvaria, que son los gusanos, y que esa es una miasis, ¿no? Prácticamente es el término de miasis. Pero esta es una fase intermedia de la vida de la mosca, ¿no? Tiene que estar, llega como la mosca, se para en el tejido, puede ser incluso en una herida, en los conductos auditivos, las orejitas de las vacas, en la boca de un humano, en una herida de un pie de un paciente con diabetes, por ejemplo, con pie diabetes. Se para ahí, deja sus huevos y esos huevos eclosionan, pues se abren, digamos, y se producen la larva, el pequeño gusanito. Y una vez en mosca va a otro, se reproduce con otro macho y va a volver a buscar otro sitio donde alojarse. Todas las moscas llevan esa fase. Hay una que es bastante curioso porque ella prefiere poner sus huevos. Se llama Dermatobia, le llaman la mosca peluda en algunas regiones. Aparte, o sea, del
4: ¿cómo
5: gusano
4: se
5: guardado.
4: Se ve
5: similar, la verdad es que la mosca sí tiene unas características en los colores. Por ejemplo, la mosca del gusano barrenador, el Coclidium hominivorax, que es un nombre así científico, digamos, tiene color como verdáceo. Es color verde.
4: Ay,
5: es
4: son
5: grande.
4: Esas moscas grandes.
5: Verdes, exacto. Ay. Con una la espaldita así como verde.
4: Okay.
5: Y que vuelan pues rápido, a grandes distancias. Y esa, y pues se pueden diferenciar en la morfología que tienen. Lo que sí cuesta más trabajo es en la fase de larva, el gusanito, diferenciarlo de otras especies. Ahí sí, porque incluso tienes que verlo con el microscopio, ver ciertas estructuras. El problema del gusano barrenador es que puede dar cuadros graves porque le gusta el tejido humano vivo. Entonces es un parásito obligado, es decir, para que desarrolle todo su ciclo de vida necesita una herida de una persona viva para que ahí siga penetrando en el tejido. Barrena, es decir, por literal su nombre, entra, va escarbando el tejido sano y hasta meterse más adentro, hacer cavidades y crear hasta, y por arrastre pues lleva bacterias y puede crear infecciones también ¿no? Por bacterias. Entonces esa es la importancia que tiene. ¿Qué pasa al ganado? El ganado pues se enferma, ¿no? Se enferma porque se llena, si lo dejan sin un tratamiento, penetra y le da un cuadro grave de invasión de este gusano. A la par, pues al abrirle esas cavidades, deja que bacterias entren y le da sepsis también al ganado y mueren.
4: Sí,
5: muchos
4: se pueden morir.
5: Exacto. Y es tan difícil a veces, en una sola puesta de una mosca de gusano barrenador, el Coclidium hominivorax, que es el nombre de la mosca, al poner en una herida, en una cavidad, sus huevos, pone hasta 200 en una sola. Y de esos evolucionan hasta el 70%. ¿Cuántos gusanos
4: o sea,
5: se van a
4: todos
5: producir?
4: ¿Todos son los que barrenan?
5: Y todos al mismo par pueden ir barrenando.
4: O sea, es muy rápido.
5: Entonces, por eso a veces tienen que sacrificar al ganado. Porque ya están tan invadidos que es imposible quitarle todos.
4: Pero esto ya estaba erradicado.
5: Esto ya estaba erradicado.
4: Desde los 90, ¿no?
5: Desde el un programa de erradicación del 70 al 92. En el 92 se declaró que era libre de México y Estados Unidos. ¿Cómo lo hicieron? Pues liberaron muchísimos cientos miles de millones de machos, pero estaban radiados, o sea que eran infértiles, digamos.
4: Okay.
5: Entonces se reproducían con moscas hembras y las moscas hembras lo que tenían era producción de huevos sin larvas, o sea, eran huevos estériles, digamos, ¿no?
4: Uh-huh.
5: Y así ya dejaron que no se reproducieran hasta que finalmente desaparecieron. Esa fue la técnica que usaron.
4: ¿Y por qué ahora regresó?
5: El problema donde no realmente, aparentemente se había erradicado, pero había pequeños brotes, por ejemplo, en Panamá, en Puerto Rico.
4: Centroamérica.
5: En Centroamérica, en varios, en Venezuela. Y por ahí había esos pequeños brotes. Con la cuestión de la inmigración y el tráfico ilegal de ganado, allí empezó, por eso Chiapas fue la primera zona. Y de ahí, así es como hemos venido con los casos. Chiapas empezó primero el año pasado con hasta un total de, el año pasado cerró con 90 casos, en todo el 2025. Y en 2026, al 3 de julio, lleva ya 55 casos. Y después empezó a extenderse ahora nuevamente a Hidalgo, a Jalisco, Hidalgo con 28 casos, Hidalgo con 13, de humanos, humanos con infección. Ha ganado, ha habido más. Oaxaca 39 casos, Puebla 35, Veracruz 90 casos, 24%, es el que más casos tiene ahorita en todo lo que va de este año.
4: Me impresiona los casos en humanos porque, ¿cuáles son los factores? Supongo que la mala higiene o la falta de higiene es lo que... pues provoca esto.
5: Bien lo comentaste, la falta de higiene es la primera parte de esto, ¿no? ¿Por qué? Porque si yo baño a mi perro o a mi gato, yo mismo me baño a lo mejor una vez por semana, pues dejo, o dos veces por semana, dejo que todos estos días una mosca se pare en una herida, en alguna lesión, más si es una persona ya frágil, por ejemplo, los animales, las mascotas a veces pueden ni siquiera darse cuenta, ¿no? Pero un humano, por ejemplo, con una pequeña herida, que muchos lo vemos, por ejemplo, con pacientes ancianos, ¿no? Que tienen ya algo de demencia, que solo están en cama y que pueden estar un poco descuidados porque no están al 100% con ellos, pues se le puede parar hasta en la oreja, en la nariz, y ahí dejar los huevos y convertirse en gusanos. Vamos a poner un ejemplo de un paciente con pie diabético que de por sí ya tiene demencia y que solamente está en cama, ya no comunica, tiene muy poca movilidad, y de repente pues llega, pues lo encuentran sus familiares con una lesión en su pie, con unas gusanos. Al menos para la persona que no se dedica al 100% a esto, ver los gusanos no va a poder distinguir si es una de estas de mosca doméstica o si es de gusano barrenador o Lucilia, no va a saber. Entonces hay que ver de que no se trate de que efectivamente que sea gusano barrenador. Y lo siguiente es que no podemos quitarlos y echarlos a la basura. ¿Por qué?
4: Porque eclosionan de nuevamente como mosca, ¿no?
5: Y decíamos, vuelven a reproducirse y a contaminar el ambiente otra vez y a infectar otros pacientes o huéspedes. Entonces lo que necesitamos es quitar la mayoría. Recomienda, si no tenemos en ese momento la posibilidad de que nos ayuden a supervisar qué sea, echarlos en un frasco con alcohol. Con alcohol prácticamente se preservan intactos. Mueren, pero se preservan intactos los gusanos. Echamos una porción en alcohol y lo demás tenemos dos opciones. Una es incinerarlos o inundarlos de alcohol y dejarlos en un recipiente cerrado. Aparte de las muestras que ya tenemos, ¿no? O jabón, agua de jabón y dejarlos ahí encerrados. No recomiendan enterrarlos para que puedan reconocerse al microscopio de qué se trata. Si es Lucilia, si es la mosca doméstica, no pasa nada, ¿no? Finalmente tenemos muchos años viviendo con ellos. Lo ideal es tener mosquiteros, una buena higiene, si se encuentran, reportarlos para ver de qué se trata.
4: ¿Estas son como medidas ya teniendo ahí al gusano?
5: Sí, hay que ir a atenderse porque sí tiene sus cuidados cómo retirar estos gusanos. A veces si uno los retira nada más, la misma persona familiar del paciente los retira, puede a veces también lastimar al paciente, puede favorecer que también haya una infección. En este momento que como vemos vamos en incremento de casos, sí es importante cada vez que lo tengamos, reportarlo y o acudir al centro de salud, a la clínica familiar para que sea revisado.
4: ¿Qué otra medida importante de las que ya hablamos para reforzar?
5: El cuidado de pacientes que están postrados en su cama, pacientes que son inmóviles, pacientes que tienen alteraciones neurológicas que no permiten sentir incluso dolor a veces o comunicar qué problema tienen. Esos son los que deben tener especial atención e incluso hacer una rutina diaria o cada vez que se haya el baño de estos pacientes, el aseo de ellos, revisarles la oreja, revisarles la nariz, revisarles la boca, e incluso hasta las cavidades geniturinarias, por ejemplo, ¿no? La vagina, el ano, a veces también es un lugar donde se pueden alojar las moscas y ahí dejan los gusanos. Y muchas veces puede pasar mucho tiempo ahí y nadie se asome a ver. El gusano barrenador, cuando ya empieza a dar síntomas, incluso dolor en el paciente, ya seguramente ya penetró más las cavidades. O sea, cuando está muy superficial, la verdad es que ni siquiera puede dar nada. O a veces puede ver uno, por ejemplo, una herida que se pone más roja, o que se abulta, ¿no? O sea, se hace un bultito en el tejido. La oreja, por ejemplo, hasta que ya empieza a penetrar el tímpano, más adentro, ahí es donde ya empieza a dar dolor, pero puede no dar ningún problema. Entonces aquí yo creo que no es conveniente esperar hasta que haya un síntoma.
4: Si llegamos a ver esto en pacientes, en mascotas, ya decíamos que hay que reportarlo para, ya tengo el número, es el 800-751-2100. Él es el doctor Bruno López, infectólogo. Gracias por estar aquí.
5: Muchas gracias.
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Saludcita para todos los que andan tomando. ¿Están tomando o no están tomando, cabrones, pues? ¡Ay! ¿Un traguito qué? Inga, su traguito, viejo. Poquito porque se acaba, dicen.

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0: noches, un placer saludarles, de veras.
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0: If You're Living Now. Muy, muy buena rola de esa extraordinaria banda Chicago. Qué bandón ese de Chicago, de veras, de veras. Ay, bueno. ¿Cómo amanecieron? ¿Cómo están? ¿Qué están haciendo? Pues nosotros aquí divirtiéndonos un poco con la música y tratando de que pasen un domingo, por lo menos partecita de la mañana, pues a todo dar, ¿no? Buenos días, Jesús. ¿Cómo amaneciste? ¿Cómo
1: Buenos días,
0: amaneciste?
1: Chucho. ¿Todo
0: Bien.
1: bien? ¿Y tú?
0: Bien, fíjate. Bien, bien, pues mira, ya desayunamos.
1: Ya desayunamos.
0: La vez pasada y les dije que vamos, les voy a decir que desayunamos hoy también. Pues, ¿por qué no, no? Hoy fueron unos croissants. Qué sangrón, ¿verdad?
1: Ay.
0: Sí. Pues están muy ricos.
1: Sí.
0: Están muy ricos. No crea que lo hicimos nosotros, lo compramos en una tienda de esas grandototas que están ahí. Hay dos en la ciudad. No, muy rico, muy rico. Ya desayunamos. Estamos listos para llevarles poquitito menos de 2 horas de muy buena música aquí en Retroactivo, 70s, 80s, 90s. Buenos días a ustedes, esperemos que la pasen muy bien. Y si les pido, por favor, les voy a pedir nunca, muy afectuosamente, ayúdenos con las canciones. A veces venimos un poquito más reburujados o, ¿cómo se puede decir, Jesús? ¿Cómo se puede? Un poquito menos inspirados, ¿verdad?
1: Sí, con la mente en blanco.
0: Órale, órale, órale. No, pues mejor no me ayudes, no sé para qué te dije. No, pues ahí andamos más o menos, andamos más. No, es que fíjate que como apenas estamos carburando, estamos viendo a ver qué podemos poner. No sé si el siguiente bloque les parece bien, pero hemos programado los de Christopher Cross, que ahorita anda en gira en los Estados Unidos, de Frankie Valli, de Vaselina, también está padre, y de Billy Joel, que ya tiene unos meses que canceló su gira por problemas de salud. Bueno, se nos están yendo, mi Jesús, nuestros grandes ídolos. Algunos ya están pasando mejor vida, otros ya están dejando de trabajar porque, bueno, la edad, la salud, el tiempo, pues ya no se los permite. Pasan los teléfonos, Jesús, para que empiecen a mandar un mensaje o de voz o escrito, como ustedes quieran.
1: Quieran. Teléfono en cabina 614-590-9636 o al WhatsApp 614-111-3185.
0: Y el teléfono que nosotros le llamamos el Black Dog, 614-469-9839. 614-469-9839. Este también es celular. Pues ponle play, ¿no? Empezamos ya a quitarnos las telarañas.

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Sí, pues fíjate que ahora el martes 25 de agosto falleció Dolly Parton, una mujer que compuso alrededor de 3.000 canciones, tuvo sociedades con otros músicos, fue estrella de cine, hizo películas que fueron muy taquilleras y pues bueno, una empresaria extremadamente exitosa. Debido a sus orígenes, ella, su papá nunca aprendió a leer. Era una familia, venía de una familia en Tennessee muy humilde. Y lo que a mí me llama más la atención que hablar de su música es hablar de su labor social, que cuando empezó a acomodarse económicamente, a tener un buen ingreso, pues empezó a apoyar algunas situaciones, algunas asociaciones, algunos proyectos de gente en pues en una posición más complicada económicamente. Ella apoyó principalmente la educación, investigación médica, el auxilio comunitario. Lo que me llamaba mucho la atención es que ella hizo una fundación que se encargaba de regalar libros, y la verdad la cantidad de exagerar libros que regaló para lectura sencilla para los niños, para que no dejaran de leer, pues fueron casi, no puedo decirla porque a lo mejor mi dato viene mal, pero eran a la razón de más de 300.000 libros, digo que son, porque venía una cantidad que eran 300 millones, bueno, no sé. Ella apoyó mucho lo que era la deserción escolar con algunos donativos para que los niños pudieran seguir estudiando, los jóvenes. En la temporada del COVID, ella aportó $1,000,000 a las instituciones de salud de los Estados Unidos para que pudieran llevar más rápido esa investigación y, bueno, poder salvar más vidas. También financió centros de salud infantil y servicios para la mujer. Entonces ella tuvo una labor muy, muy, muy importante dentro de su comunidad. Salud, Jesús. También apoyaba en los desastres naturales, sobre todo en los incendios forestales e inundaciones, a la gente que se quedaba sin hogar. Ella también colaboraba. Y en el bienestar animal, ella protegió al águila calva, que es un símbolo de los Estados Unidos. Bueno, ella hizo aportaciones para salvar a esta especie que en ese entonces está en peligro de extinción. ¿Qué les parece? Y por lo pronto vamos con una canción de ella, tal vez la más conocida, 9 to 5, ¿les parece? Y ahí agregamos otras que ya nos están llegando por ahí en las peticiones. ¿Sale? ¿Sale?

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Saludos, saludos a Claudia. Acabamos de escuchar Stay the Night de Benjamin Orr. Qué buena rola, qué buena rola. Y luego acá dice, buenos días, mi chacho. Ahora sí me voy a chutar el programa. Fíjate que el domingo a veces se complica, ¿no, Jesús? El programa es, un programa en domingo en la mañana es complicado. Porque muchos andan comprando lo necesario para la semana. Bueno, ahorita debe andar mucha gente está comprando lo que falta para sus hijos, los que son todos estudiantes, ¿no? Los útiles escolares, ¿será? Pues bueno. Oye, a ver si puedes poner de Doctor Who, Charing Night Together. Ya está, ya está. Saludos para Valo. Perfecto, saludos para Valo. Ya está, mi Salvador. Ya escuchamos buena petición. ¿Qué más dice por acá? Oye, fíjate que estaba, me llamó mucho la atención el afiche, el póster que acaba de sacar Toto para sus conciertos en Japón. Está de poca, celebrando sus 50 años de esta, de las mejores bandas que han existido respecto a la calidad de sus músicos. Desgraciadamente, pues ya la mayoría falleció, pero el que sigue ahí al pie del cañón es Steve Lukather, es el miembro fundador. Algunos de los miembros actuales de Toto tienen muchos años con ellos, pero si pueden, véanlo, está, pero padrísimo. A ver, ¿qué más dice por acá? Ahorita verás. Ajá, con la canción Stay the Night, qué buena rola pusiste, hasta se resbaló un plato. Pues estaba lavando los platos. Órale, se me resbaló un plato. Perfecto. Saludos, Pancho. Ya está conectando Pancho Licón aquí también. A ver qué se le ocurre. Con mucho gusto. Saludos. ¿Qué más tenemos? Oye, déjame ver las rolas que todavía tenemos pendiente. Ya no sé en qué orden quedó, pero nos estaban pidiendo de Cyndi Lauper, Time After Time, la cual ya está lista. Y también Carlos dice, de parte de la Belle, Lady Marmalade. Órale, también ya están listas esas dos rolas. ¿Qué les parece si nos hacen una? Ah, acá nos están pidiendo otra, espérame. Ya que andas por ahí, una rola que hace mucho no escucho. Es de Dollar. Who is your with the moonlight? Ah, sí. Qué buena rola esa de Dollar también. La anexamos esa ahorita, mi Jesús. Para que ya sean tres, ¿qué te parece? Tres peticiones. Y ahorita seguimos con los demás saludos. Las demás peticiones. Ponle play, ¿no?

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12: Oye, Jesús, fíjate cómo son las cosas, ¿eh? He estado tratando de localizar a un compadre mío, a mi buen amigo, bueno, mi buen compadre, el Quique. Quique Rangel, y está comunicando, fíjate aquí a La Patrona, dice, hola muchacho, excelente domingo, buenísimo programa, un fuerte abrazo. Oye mi Quique, fíjate que como tú eres más difícil que conseguir que Carlos Slim, no sé por qué nunca te pueda encontrar. El otro día hablando tu otro compadre, que es el Lobo, me decía, a ver si nos juntamos, disculpen que lo tome esto como a forma personal, pero es la única manera de hablar con mi compadre. Oye, que si nos veíamos esta semana, Ahí nos echamos un mensaje, ¿no? Pero contesta, desgraciado, contesta. Para así es que queremos juntarnos, porque hace rato que no nos vemos, bueno.
13: Oye, como cuando andas ahí en la sierra que, es cumpleaños de tal persona de por la radio.
12: Ah, sí. ¿Te acuerdas? Pues es que ese era el Facebook. Ajá. Es el Facebook. Ahí te das cuenta, toda la región se da cuenta de quién cumplía años. Ajá. Pues le caían todos a la casa, a la fiesta, pues lo hacían garras.
13: Ándale.
12: Pues fíjate, qué buen medio sigue siendo el radio, que gracias al radio volvió a estar en contacto con mi compadre Quique. No, hombre, está canijo, mi Jesús. Déjame ver. Ah, mira, una excelente amiga que dice aquí. Saludos, querido amigo. Aquí escuchando a La Patrona. Rock Collection de Lauren Bolsey. Ah, esta canción de 77, 87, 88, por ahí. No, claro que sí. Con esta vamos a abrir el bloque. ¿Qué más dice por acá? Ay, ya me cansé. Oye, Francisco Licón. Pancho, una country de Jorge el Extraño, de George Strait. No, no es ni así, pero bueno. Se la perdonamos por esta vez. Oye, no, sí. Porque más bien sería Jorge el Derecho, ¿no? Tienes razón, Salvador, en la corrección ahí. Oye, sí, ya tenemos listo algo de George Strait. Bueno, la canción más clásica de Amarillo por la Mañana. Pues sí, es muy buena rola, pero hace rato que no lo escuchamos. Bueno, yo creo que nunca la hemos puesto en este programa, ¿no? Bueno, ya está, ya está. También dice, ¿nos podrían poner algo de Chayana Twain o algo así? Oye, sí, ya localizaste una canción de Chayana Twain. No, es que acaba de llegar el mensaje, ya ni me fijé qué decía. ¿Cuál es, oye?
13: Se llama la canción Men I Feel Like a Woman.
12: Órale, ya está. Y, oye, tenemos más pendientes aquí en los mensajes. ¿Qué les parece si les damos lectura regresando al siguiente bloque? Ponle play, ¿no?

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Oye, mi Jesús, tenemos muchos mensajes. Eso da mucho gusto, qué bueno, qué bueno. Oye, fíjate que en la nueva lista que va a salir de Billboard ya en unos días, a principios del mes de septiembre, quien llega al número uno en las listas es The Warning, esta banda de heavy metal de chicas de origen neoleonés. Ellas son de Monterrey, esas tres hermanas, las hermanas Villarreal, que han hecho una carrera realmente meteórica desde muy chiquillas están en el candelero, ahí con un video que sacaron muy exitoso cuando ya eran niñas y de ahí se fueron. Claro que son jovencitas que han estudiado, jovencitas porque a mí todas se me hacen muy, muy jóvenes, pero no les quita lo profesional a estas hermanas de Monterrey. Es muy difícil alcanzar un número uno en Billboard y ellas están en el mainstream de rock, entonces es muy complicado y que lo alcancen ellas. Bueno, felicidades. Y fíjate que no hemos puesto nunca música de Warning. Yo creo que lo vamos a hacer porque hay que celebrar este logro de las chicas de Warning de Monterrey. Déjame ver qué dice por acá. Ya me cansé. Aquí está. Saludos, Marta. Espero que te ya acabas de hacer desayuno, de lavar los platos. No, hombre, como aquí todos están ahorita muy activos. No sé qué estás haciendo tú, pero gracias por comunicarte. Nos dice, hola, ¿me puedes poner esta rola? Never Gonna Give Up, You Up, de Rick Astley. Claro, es la primera que creo yo, si no mal no recuerdo, es la primera con la que vamos a abrir el siguiente bloque. Fíjate, es que estoy hablando y estoy leyendo al mismo tiempo. ¿No? O hago una cosa o hago la otra. No hago ninguna bien solas, ahora las dos cosas al mismo tiempo. Ay, aquí dice, ya lavé los platos, ahora barrer y trapear. Para una rola para barrer, Baby Come Back the Player. Órale, ya está Salvador. Ahorita, creo que ya en este bloque está anexada también, ¿verdad, mi Jesús? Es que me hice bolas porque están llegando los mensajes bastante, bastante surtidos uno tras otro. Dice Pancho Licón. Una de los Beatles, la de Let It Be para cantarla. Es amigo mío el Pancho también. Oye, Pancho, si así como escribiste la canción, la vas a cantar, mejor sí, déjalo. Así déjalo, mi Pancho, porque. Ay, ¿qué te puedo decir? ¿Qué más viene por acá? Oye, hacemos un bloque largo, largo, largo. Órale. Ah, muchacho, para decir el mejor mes del año. Earth, Wind and Fire, September. Es de las que nos falta agregar. Y fíjate que por acá también nos están pidiendo. Buen día, una rolita de Alice in Chains. Man in the Box. También, a lo mejor agregamos todas, ¿no? Y hacemos un bloque de música bastante atractivo, largo, largo, largo. Pues ya pasa de las 11, qué rápido. No, ya están. Vienen como, si mal no me equivoco, unas 5 rolitas. Ahorita checamos, esperemos que. Ah, espérame. Espérame, Jesús, espérame. Por aquí todavía tenemos otro. Aquí está. Saludos, Chacho y Jesús, dice mi taroncito Maye, que para subir el rating del programa, ay, muchas gracias, Maye, siempre pendiente de ayudarnos, ¿verdad? Que nos mande desayuno, qué rating y qué nada. Pongas porfa, Robbie Real, es que ese es, no entiendo. Jaja, aguántala. Saludos, Héctor Rogelio. Ya estás, mi Héctor. Pues también la anexamos, ¿no? Que se van todas de un jalón. Ya estás. Ándale, pues ponle play y véngase un bloque grande de muy buena música.

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0: Oye, pues qué momento tan oportuno que salga el nuevo disco de las hermanas Villarreal de The Warning, lanzado pues hace unos días, hace una semana más o menos, se llama Everything Falling. Pues qué mejor, ahorita que están en Mainstream Rock de Billboard, el número uno, pues le va a ser un puchonzote para este álbum. Excelente, felicidades, y insisto, hay que escuchar más música de The Warning. Fíjate que un día como hoy, pero de 1973, se disuelve The Doors. Después de la muerte de Jim Morrison, sacaron un par de proyectos más, de discos, pero no, definitivamente no funcionaron. Ellos después, con otro nombre, estuvieron girando en algunos conciertos. Dos de los miembros estuvieron aquí en Chihuahua, en la gira Raiders of the Storm, que fue hace, ni me acuerdo, pero aquí estuvieron en el gimnasio Manuel Bernardo Aguirre. Ahí estuvimos viendo la gira Raiders of the Storm con dos miembros originales de The Doors. También un día como hoy, el señor Ronnie James Dio da su último concierto. Más bien fue un 29 de agosto, no un 30, un 29 de agosto, con Heaven Angel, esta banda que en ese entonces estaba con el señor Tommy Iommi, con Jesse Blotter y Vinny Appice. Se termina esa gira de Heaven Angel y cantaron, por supuesto, las canciones clásicas de con Black Sabbath, de The Mob Rule, Children of the Sea, Neon Knights. Excelente. Fue el último concierto del señor Ronnie James Dio, en 2009, antes de, al poco tiempo, se diagnostica su cáncer y ya deja de girar, porque fue algo, una enfermedad muy agresiva. Bueno, ¿qué más tenemos de noticias? Creo que es todo. Y antes de que nos despidamos, aquí nos está pidiendo todavía otra rola. Good morning, por favor, la canción My Sharona, Bonito Domingo, de Gene Knack. Con eso vamos a abrir nuestro bloque. Vamos a anexar algo del señor Ronnie James Dio, algo de Journey, que por ahí ya está pedido y lo estamos localizando. Y a ver si alcanzamos de poner de The Warning para cerrar el programa, ¿no, mi Jesús? A ver si nos alcanza el tiempo, no les prometo mucho, pero a lo mejor sí la hacemos. Muchas gracias a todos. Despídase, señor, por favor, si es tan amable.
1: No, pues nos escuchamos el próximo domingo y gracias por habernos escuchado.
0: ¡Ay, Jesús! Ay. Ahora no mandaste saludos a nadie, qué bueno.
1: No, pues me regañas.
0: No, pues sí, claro. Pues ya parece programa de la familia Macías este.
1: ¿Y no es?
0: Así es, oye.
1: ¿Y sí?
0: No, pues sí, tienes razón. Bueno, saludos a toda tu familia. Oye, muchas gracias por habernos escuchado, por habernos aguantado estas ya casi 2 horas. Esperamos lo hayan disfrutado del programa. Nosotros sí, mucho, sobre todo por las excelentes peticiones que nos hicieron llegar. Oigan, cuídense mucho, toque a gran parte el domingo, disfrútenlo, diviértanse o descansen, lo que ustedes quieran. Pónganse a ver una buena película o una buena comidita, una buena bebidita, lo que ustedes quieran. Y mañana, para arrancar la semana con toda la actitud. Amor y paz, cuídense mucho.

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0: 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Por lo pronto, regresamos a cabina.

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1: Gracias, gracias, mi gente. Continuamos.

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0: gracias. Gracias, mi gente. 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
0: 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Gracias, gracias, mi gente. Continuamos transmitiendo en vivo.

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0: Gracias, gracias, mi gente, continúa.
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0: 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Vámonos.

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Gracias, gracias, mi gente. 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

0: Ya estamos a punto de despedirnos el día de hoy aquí por la patrona, pero el evento se queda.
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0: Clarisa, muchas gracias.
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0: Gracias. Gracias. Gracias por la invitación. Mi gente, yo me despido. Muchísimas gracias. Antes de despedir a mis compañeros, gracias allá en cabina a Katy, por aquí al buen Gibran, el Cabo, porque cada vez me alega ahí que ese es el Gabo. No, Cabo. Así que mi gente, que tengan un excelente fin de semana. Primeramente, mi padre Dios, nos escuchamos el día de mañana a partir de las 9:00 a.m. Mi nombre es Salvador de la Riva Chavita. Saludos allá para mi suéter. Saludos allá con Marrufo, que también ya anda acá trabajando con nosotros. Así que cuídense mucho. Excelente fin de semana. Besos, bye bye. Adiós. Ya estamos.

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